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0: Muchas gracias.
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1: Y ahora, el besito de las buenas noches.

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0: de Machingo, Adolfo, Roberto, Vitillo y Machaco, muchas gracias, hasta siempre.
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0: Continuando en la mañana de la Récord Rural junto a Jair Savera, es momento de escuchar a Enrique Erice, presidente de Novitas, un especialista en mercados, dialogando con Ricardo Bindi de Agrositio, como siempre muy amable con toda la información que recibimos a través del mismo. Enrique Erice da un marco de cómo está conformado los mercados, hoy por hoy, cuáles son los puntos más importantes que manejan los mercados, y de esta manera nos da una claridad hacia dónde está parado este aspecto.
1: Les decía, los mercados antes eran oferta y demanda, hoy es geopolítica, y los fondos especulativos de inversión son los que marcan el compás de los mercados. Y los fondos especulativos están mirando si el dólar sube, baja, si Trump va a subir las tasas o no. Trump es un personaje muy particular, muy particular.
2: Muy particular,
1: ¿eh? Entonces eso le genera mucha volatilidad al mercado, nadie sabe bien qué va a hacer. Y hoy el sinónimo del mercado de granos es, no es oferta y demanda, es geopolítica y volatilidad generada por los fondos especulativos. Hoy Chicago opera 10 veces la producción mundial de maíz. Hay gente que no lo sabe, pero 10 veces, operan 1.200 millones de toneladas de maíz por año en Chicago. Y de soja lo mismo, y de trigo lo mismo.
2: ¿Cuánto entonces, era antes originalmente?
1: No, y
2: ese efecto multiplicado.
1: No, siempre fue mucho, siempre. Pero cada vez es más. Porque los fondos dicen, bueno, si Estados Unidos va a subir la tasa de interés, hay un dogma que dice que sube la tasa de interés, o sube el dólar, bajan los commodities. Lo cual, yo no lo comparto ese diagnóstico, porque lo que todo el mundo cree es que cuando sube el dólar, los países cuya moneda se desvaloriza frente al dólar tienen menos poder adquisitivo, los que compran todos los granos, los países asiáticos, fundamentalmente. Y yo pregunto, ¿por una suba del 1% del dólar, eso es verdad? Yo no creo. Lo que sí creo, no es que porque el dólar subió 1%, los países que compran bien desvalorizados su moneda compran menos. Lo que sí actúan en esa dirección son los fondos. Si mañana anuncian la suba de tasas, ¿qué hacen los fondos especulativos de inversión? Que hoy están comprados récord en maíz y en soja, por el clima de Estados Unidos, por la guerra, están comprados en niveles récord. Si mañana anuncian la suba de tasas de interés en Estados Unidos, la Reserva Federal, Trump no quiere subirla, pero el titular de la Fed es independiente. Sube las tasas de interés. Y mañana se arregla el problema entre Rusia y Ucrania, el trigo se hace percha, se cae $50 en un rato. Y eso, la gente dice, bueno, ¿pasará o no pasará? Bueno, es otro tema si pasará o no pasará. Yo tengo mi opinión, pero sería así. Pero bueno, podés prescindir del accionar de los fondos, prescindir del clima de Estados Unidos y prescindir del premio bélico que tienen las cotizaciones.
2: Decime, vuelvo al tema geopolítico, pero sobre todo con el tema logístico, ¿no? Porque estos dos estrechos uno los mira y dice, che, Franco, esto me parece que están ganando por goleada. Los hutíes no quiere agarrarse nadie con ellos, ya le costó a Arabia Saudita un montón, ¿no? La guerra de 10 años con los flacos. Estados Unidos no le da una mano. Y ahí se arma un embotellamiento impresionante, no entras en el canal de Suez y si vas.
1: Claro, es el estrecho que donde entras al canal de Suez, claro,
2: es un embotellamiento.
1: Después se enfoca en Egipto, pero el oleoducto que va de Arabia Saudita de este oeste, yo estuve en Arabia Saudita hace muchos años, no se puede entrar como turista, pero yo fui con una misión empresarial hace 30 años. Y ahí sale el petróleo por el Mar Rojo.
2: Claro.
1: Pero si no puede salir porque el estrecho de Hormuz está que sí, que no, que se abre, que no se abre.
2: Y entonces, más se lo petardearon incluso.
1: Claro, entonces es un temazo. Y eso es lo que, si el petróleo se va a 106 el Brent, o a 108, o a 104, entonces el mercado actúa en consecuencia. Ahora, lo que la gente tiene que entender también es que, mirar, yo vivo de esto. Y no me levanto a la mañana y prendo el celular a ver cómo está el petróleo, cómo está Chicago. Porque es insalubre.
2: Claro.
1: Mirar el día a día, es insalubre. El viernes pasado, cuando salió Luda y todo el mundo dijo, bueno, Luda va a ser alcista. Claro, pero había subido $60 la soja en agosto. Entonces sale Luda, dice que la cosecha va a ser igual de lo que se pensaba, un poco menor en maíz, y el mercado se cae porque los fondos, cuando viene la noticia, toman ganancias. Y vos tenés que estar atento a los fondos más que a lo que diga Trump. Porque los fondos están actuando en función de su propia especulación.
2: ¿Ha cambiado el menú de inversores en los bonos, en los fondos? Porque en el fondo son tipos que van y dicen, che, ¿qué haces con la guita tuya, Richard? No, mirá, te compro dólares, o pongo un plazo fijo, pongo un FIMA, o te compro de repente en los fondos. Claro. ¿Cambió toda esa mezcla, todo ese popurrí? ¿Cómo está compuesto? ¿Viste que uno dice fondo especulativo, te aparece uno de izquierda y lo tiene por... por el anticristo y otro?
1: Hay para todo tipo de interpretaciones, pero es así. Los fondos especulativos, como yo digo, no saben qué es la soja, ni de qué color es, si es amarilla, verde, colorada. ¿Y
2: cuánto puede, cuánta
1: dice,
2: puede
1: ser? ¿Qué es la soja? Y uno dice, es un yuyo, dicen algunos, ¿viste? Otros dicen. Pero si, lo que sí sé es que comprando y vendiendo soja se puede ganar plata, y van y operan. Entonces operan en bonos, operan en letras de tesoro de Estados Unidos, operan en empresas accionistas de empresas o acciones de empresas importantes, tecnológicas o lo que sea, y también operan en commodities. Y no les importa, y son modelos matemáticos. Yo siempre hago el ejemplo del tipo que está sentado en la computadora, y hablando con la novia, boludeando, y de golpe mira la computadora y hace pip, pip, entonces mira y dice... Compre soja, es el modelo matemático, claro, que le dice cuándo entrar y cuándo salir. Entonces el análisis técnico, que mucha gente lo hace y que mucha gente no cree, hay que creer, porque es una de las razones por que impulsa el accionar de los fondos.
2: Claro.
1: Cuando ve la curva de análisis técnico que toca el límite de arriba, hay dos posibilidades. Toca y cae, porque los fondos salen a vender, porque ya tocó el límite superior, el nivel de resistencia, así se llama, o el nivel de soporte acá abajo, o lo perfora y se hace un nuevo canal. Eso es el análisis técnico. Ahora, yo no soy especialista en eso, pero lo miro.
2: De todas maneras, atrás hay un racional que tiene que ver con que alguien escuchó, che, Illinois, claro, llueve, la soja puede perder 1000 kilos por hectárea.
1: Claro, al ¿no? final ganan los fundamentals, claro, esa es la frase. Pero en el día a día lo que mandan son los fondos. Ahora, los fundamentals, ¿qué nos están diciendo? Esto es lo que venimos charlando toda la semana. Yo tuve la semana pasada en Córdoba, después en el noroeste de la provincia de Buenos Aires, y digo a la gente, soja en el mundo hay. Soja en el mundo, las reservas mundiales son cómodas, pero Estados Unidos está ajustado. Entonces ahí viene la famosa frase que vos me has escuchado a mí decir hace 20 años, Chicago queda en Estados Unidos, nunca se olviden. Y la soja subió, pero soja en el mundo no, sobra. En cambio, trigo y maíz, los stocks vienen cayendo hace 7, 8 años. A pesar de que la producción crece. Ahora, si los stocks caen con la producción creciendo, que sí que el consumo aumenta más que la producción. ¿Y dónde aumenta el consumo? En Asia Pacífico. Entonces, cuando la gente me dice, ¿por qué el año pasado fueron al sudeste asiático? ¿Qué fuiste a hacer a Vietnam? Bueno, es el principal comprador de harina, de soja argentina, el principal comprador de maíz. Por eso fuimos a Vietnam, no fuimos a ver campos. ¿Y por qué fuiste a China el anteaño? ¿Por qué fuiste a la India el anteaño? Porque son los países que nos van a cambiar la vida. Esa región del mundo, que está mejorando su estándar de vida de su gente, como pasó con China hace 20 años, y ahora se está replicando en la India, y eso va a pasar. Entonces yo digo una frase que también ya es un clásico, la India va a ser en los próximos 20 años lo que fue China en los últimos 20 años, para Argentina. No estoy hablando de la India como potencia mundial, pero ya es la tercera potencia mundial, es el mayor país más poblado del mundo, pero va en... ¿qué hace la India? Lo único que importa a la India es aceite de soja. ¿Quién es el principal exportador mundial? Argentina. Punto, número
2: porque
1: uno.
2: Se reunió
1: punto número dos. Exacto, empezó a comprar aceite de girasol.
2: Sí.
1: Y el 5 de julio del 2025, hace más de un año, Modi, que iba a una reunión del grupo del BRICS en Brasil, pasó por la Argentina a verlo a Milei. Y tengo la foto en el balcón de la Casa Rosada, y Modi le dijo a Milei, queremos ser el socio comercial número uno de la Argentina. Eso dicho por la India.
2: ¿Avanza eso?
1: Hoy no importa nada. Sí, está empezando. Y cuando la India empiece a mejorar el estándar de vida de su gente, se va a repetir la historia de China. Primero mejora el estándar de vida de su gente, mejora su poder adquisitivo, tienen otro nivel de ingresos y empiezan a comer proteínas. Esto es lo que pasó con China 20 años atrás. Si no fuera por China y su crecimiento económico, hoy la soja valía $120 en Chicago. Bueno, la India es el próximo, y sobre todo para un país como la Argentina, por la frase de Modi. Ahora, si Argentina, que ya le vende harina y le vende aceite de soja, le empezó a vender aceite de girasol, y mañana la India dice, quiero importar sorgo, o quiero importar cebada forrajera, o quiero importar maíz, o eventualmente
2: o
1: trigo.
2: Aceite de aceite.
1: O aceite, claro, empieza a cambiar el proceso de formación de precios. Yo estaría muy atento a la India.
2: Decime, te hago una pregunta que me parece interesante, ¿no? Vietnam, el fenómeno de Vietnam, cliente argentino, vos que estuviste allá. ¿Y cómo estos tipos salieron? Nosotros veíamos las películas de guerra en Vietnam, ¿no? Los Yankees, claro. Un destrozo total y de repente un resurgimiento y...
1: Bueno, ellos, es un país comunista, pero ellos dicen, nosotros fuimos los únicos y le ganamos una guerra. Están ahí movilizante, porque vos ves, digamos, caminando por una especie de selva y de golpe uno, el guía nos dice, esperen.
2: Ojo que hay petardo ahí.
1: Y agarra una... había una argollita que salía del suelo, levanta la argollita y sale una tapa... Y ahí te metes, hay que meterse ahí, ¿no? Y ahí están todas las cosas subterráneas, hay livings. No, yo no me metí. Algunos se metieron. Y te metes, hay livings y todo, 3, 4, 5 metros bajo tierra. Y ahí estaban escondidos cuando los americanos pasaban por arriba y le ganaron la guerra. Y todo eso...
2: ¿Y el secreto de haber salido de dónde vino? ¿Tuvieron también un crack como en China, un tipo que vamos a ser comunistas, pero
1: nada, bueno, ¿qué es China hoy? China es una dictadura con economía de mercado, punto. Ese señor que cambió el mundo se llama Deng Xiaoping, que fue el sucesor de Mao. Con Mao se murieron millones de chinos de hambre con el sistema comunista. Vino Deng Xiaoping y le dijo a los campesinos, yo te doy 100 yuanes por mes a vos y a vos. Bueno, ahora se acabaron los 100 yuanes. Vos tratás de sacar, en vez de 1.000 kilos por hectárea de trigo, sacás 3.000 y vas a ganar más guita. Y vos, si seguís con 2.000, te vas a morir de hambre. Y ahí empezó el crecimiento explosivo de la economía china. Vos vas a China hoy, te instalás, inventás algo, inventás estos vasos que se ponen de moda y lo patentás y te llenas de plata. Y te compras un BM descapotable y vas por la ruta de por Beijing con todos los pelos parados y la música al taco y nadie te dice nada.
2: Claro.
1: Sí, sí. Eso es China hoy. Ahora, cuando yo fui en 2004 en China, era otra historia. No veías 20.000 autos para venir. Había 20.000 bicicletas y 4 autos. Ahora hay 20.000 autos y 4 bicicletas. Bueno, ese es el crecimiento de China. Entonces la gente te dice, los chinos, dicen, bueno, ustedes me quieren, esto es un tema muy debatible, ¿no? Ustedes me quieren inculcar a mí el sistema democrático. Cuando ustedes, por Estados Unidos y el mundo occidental, la democracia tiene 250 años de vida. Mi sistema tiene 5.000 y tan mal no me fue.
2: Sí, sí. Sí,
1: es una frase para...
2: Sí, sí. Y muchos incluso hasta es una democracia hasta ahí no más. Porque muchos no, el poder legislativo no sirve para nada, la justicia no sirve para nada.
1: Bueno.
2: Estoy yo y si puedo me quedo a reelección, ¿no? Como pasa en Rusia y algunos otros.
0: Hasta aquí entonces la palabra de Enrique Erice, hablando justamente de la formación de los mercados, ¿no? Con esta nueva tendencia y bueno, dando un poco de claridad a este aspecto que desde Novita lo vienen manejando desde hace muchos años y bueno, la trayectoria de este profesional habla por sí solo, ¿eh? Cada vez que hace una profundización en el aspecto de mercados. Esto es La Récord Rural, nosotros te acompañamos hasta las 9 de la mañana.

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Hola a todos, bienvenidos nuevamente a Clínica de Granos. Comenzaremos con el análisis de la soja, producto que en la referencia internacional la semana pasada registró una toma de ganancias en la semana, principalmente por el comportamiento del viernes, pero en el comienzo de esta semana está operando con subas y también contagiando al mercado local. El comportamiento previo estuvo respondiendo a una toma de ganancias y también con el avance de la cosecha, recordando que en Estados Unidos, recordando que estacionalmente a esta época del año suelen estar los precios futuros en el mercado de Chicago presionados por el avance de cosecha. Sin embargo, tenemos que hay factores de sostenimiento, como continúa siendo la demanda de soja americana por parte de China, y más puntualmente en esta semana que va a tener lugar la reunión entre Xi Jinping y Trump en Estados Unidos. Pero a la fecha, como se observa en este gráfico, en el acumulado de las ventas de exportación de soja americana, ya acumula 20.500.000 toneladas sobre un total de 45,8 millones, ya teniendo compromiso por 44,6% del total de las exportaciones proyectadas y con un volumen ya realizado de negocios con venta a China cercanos a los 10 millones de toneladas para esta campaña sobre el total de compromisos de 25 millones que se tomó en la reunión de octubre del año pasado, pero que todavía queda latente el compromiso de mayo por parte del país asiático de comprar productos agrícolas por 16 mil millones de dólares. Esto igualmente está siendo el principal factor de seguimiento en el mercado de la soja, más allá de que continúa los problemas geopolíticos que dan sostenimiento a los subproductos de soja, principalmente al aceite de soja, pero que también la semana pasada recibió un fuerte soporte de la harina de soja a partir de un incremento en la demanda doméstica, recordando que todavía no ingresó la cosecha nueva de soja y las existencias del poroto de soja americano son bajas y que se mantendrán bajas a pesar de un aumento en la producción proyectada para la campaña 26-27. Pero en el resto del mundo todavía hay soja y principalmente en Sudamérica, donde Brasil, más allá de las primeras proyecciones de la campaña 26-27, que estarían mostrando un incremento del área de siembra, luego el clima determinará qué es lo que sucede con los cultivos. Recordando que un año niño tiene impacto en algunas zonas productoras de exceso en el sur de Brasil y falta de precipitaciones en el corazón núcleo de Mato Grosso y Mato Grosso do Sul. Pero hoy tiene soja Brasil y también hay soja en Argentina, como se observa en este gráfico, donde todavía resta por comercializar un volumen cercano a las 34 millones de toneladas. Si consideramos el volumen que esta campaña tiene sin precio establecido, es decir, sin negocios, más las condiciones de negocios a fijar que todavía no tienen cerrado precio, que casi alcanzan todavía las 7 millones de toneladas, un volumen inferior, pero por arriba del año pasado a la misma época, y los niveles de stocks de carry de campaña tras campaña, que en el comienzo de esta campaña fue inferior que la campaña precedente, pero igualmente sigue mostrando volúmenes de existencias de soja en manos de productores y también instalaciones comerciales importantes que se pueden aprovechar con la suba de precios, ya que la semana pasada, con la baja en el mercado internacional, el precio disponible estuvo con una leve suba, y también las posiciones futuras, teniendo la referencia de la cotización futura de noviembre de esta campaña todavía subiendo 4 dólares y medio y de la próxima campaña, mayo, superando los 360 dólares, subiendo a 4 dólares y medio, como se observa en este gráfico de la evolución de los precios futuros por arriba del año pasado a la misma época cuando estaba cotizando en niveles de 296 dólares y por arriba del promedio de los últimos años de 330 dólares. Esto está dando
dando oportunidad para aquellos productores que todavía tienen soja disponible, comercializar este producto por niveles de precios no esperados anteriormente, y es una oportunidad teniendo, es decir, en cuenta que los disponibles también están por arriba de los 370 dólares, y con la soja mayo, si no queremos cerrar negocios, podemos tomar coberturas flexibles con el establecimiento de la compra de un put. Pero el mercado a nivel general sigue atento en este producto a lo que suceda en la referencia internacional. A partir de la reunión de esta semana de Trump y Xi Jinping, con el impacto también de lo que suceda con el avance de la cosecha, recordando que el clima en Estados Unidos recientemente fue muy húmedo y seguramente los reportes mostrarán esta situación lenta del avance de la cosecha, pudiendo dar soporte a partir de la buena demanda que tiene la soja americana, no solamente por las exportaciones, como marcáramos recién, sino también por el consumo doméstico. Y con nuestro mercado, con existencias todavía sin comercializar, recordando que en un año niño las precipitaciones pueden tener fuerte impacto para poder terminar de sacar este producto o los demás commodities agrícolas que quedan en los campos. Esto es todo para la oleaginosa, volveremos luego con el resto de los productos. Muchas gracias.

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0: Congreso estuvimos hablando sobre lo que es el diseño de las rotaciones. O sea, una herramienta fundamental que tienen los productores para poder mejorar la salud del suelo es ver cómo acomodar una rotación para que sea mejor. Entonces hay dos palabras que son importantes acá. ¿Cuánto ocupamos el suelo y con qué ocupamos el suelo? Entonces, ¿cuánto ocupamos? Lo que llamamos nosotros es cuántos cultivos al año, qué proporción de año tenemos un cultivo. Lo óptimo sería tratar de tener el cultivo, el campo cubierto lo más del mayor tiempo posible con algún cultivo. Ahora, uno solo no, que sea variado. Poner un solo cultivo de cobertura, por ejemplo, el monocultivo de soja, mejora, pero no tanto, pero los mejores beneficios tenemos cuando en esa rotación se incluye el maíz, se incluye un trigo, se incluye un cultivo de cobertura. O sea, diversificar un poco la rotación. Todo eso va a ir en favor de mejorar la salud del suelo. Uno de los indicadores importantes dentro de lo que es la salud del suelo o para la producción es el balance de nutrientes. El balance de nutrientes es que nosotros, de ser cultivo que exportamos, tenemos que reponer esos nutrientes que no son devueltos al suelo. Existen diferentes estrategias, de acuerdo al nutriente uno puede aplicar el fertilizante, pero en el caso de los nitrogenados no, porque son móviles. Entonces lo que uno recomienda generalmente es, para la salud del suelo, para el largo plazo, la rotación es incorporar leguminosas. Leguminosas tienen la posibilidad de fijar el nitrógeno en el aire, entonces nos estaría haciendo un aporte positivo. Ese aporte va a ser mayor en la medida que nosotros, este cultivo sea un cultivo de cobertura y no de grano. Cuando el subveniño, o sea que estamos esperando lluvia, o sea una buena oportunidad para incluir los cultivos de cobertura, porque vamos a tener, acordémonos que los cultivos de cobertura, mi decisión de secar o no secar es la disponibilidad de agua que tenga. Entonces si yo estoy esperando agua en octubre, noviembre, es probable que pueda tener un cultivo con una buena biomasa y poder esperar un poquito más. Eso por la salud. Y bueno, esperamos alto rendimiento en los cultivos mismos, porque van a tener una alta disponibilidad de agua. Nunca dejar de diagnosticar, hacer análisis de suelo, ver dónde estamos parados, porque nosotros hacemos agricultura, tenemos que reponer nutrientes, tenemos que ver qué aportamos la secuencia. Y pensar que, bueno, vamos a hacer un cultivo este año, es una buena oportunidad para sacar una renta, pero también pensemos en lo que vamos a hacer posteriormente, porque también eso va a impactar en el largo plazo y sobre la fertilidad del suelo.
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0: Es momento de escuchar la palabra del ingeniero agrónomo Pablo Grifa de la empresa Campo Más, quien nos da un pantallazo de cómo está el cultivo invernal del trigo.
1: Hola Marcos, ¿cómo estás? Buenos días. Gusto en saludarte nuevamente. Marcos, bueno, te quería comentar, como bueno, habíamos hablado, el tema de cómo viene el año y cómo viene respondiendo, digamos, el cultivo de trigo en esta etapa, ¿no?, de desarrollo. Más allá de que en este momento, bueno, estamos en plena siembra de maíz, esperando el agua, bueno, pero bueno, ya hay una buena parte que, gracias a Dios, se pudo sembrar, así que bueno, esperemos que llueva pronto para que el productor que tenía planificado hacer maíz de primera lo pueda hacer en fecha. Volviendo un poco a lo que nos compete, que es el estado de general de los trigos, habrás visto que no se lo ve como el año pasado, ¿no?, que fue un año excepcional. Podemos ver que está en ciertos lotes, por no decir todo, tiene algunas partes en las que se lo ve un poco más amarillo. Bueno, se debe principalmente una falta de humedad, ya que en este momento está en una etapa que el consumo de agua es mayor, y bueno, y también obviamente tenemos las hojas basales que ya fueron muriendo, y obviamente que si uno se agacha, por decirlo, a mirarlo, va a haber alguna presencia de

de manchas. La buena noticia es que en las hojas superiores se las ve sana por el momento, así que bueno, eso es positivo. Y bueno, esperemos que pueda llegar alguna lluvia que nos dé un alivio y bueno, poder obtener un rinde medianamente aceptable para cómo se presentó el año, digamos. Nosotros acá en la empresa estamos trabajando con dos fungicidas básicamente para lo que es enfermedades en trigo. Una es una mezcla, digamos, tradicional de lo que es triazol con estrovirulina, y después estamos trabajando también con un producto cuyo nombre es Coverful Ace, que es un producto de la firma Dama, en el cual es una mezcla de triazol con carboxamida. Ya es un producto que tiene una mejor performance en el control de enfermedades de trigo. Así que bueno, es un poco la alternativa con la que contamos, como así también, bueno, un paquete de fitoestimulantes que siempre a su vez se utilizan como coadyuvantes, que son, bueno, siempre recomendables para sumar a este tipo de aplicación. Algunos más enfocados a dar un toque, digamos, de nitrógeno, en plus de nitrógeno, en los estados finales del cultivo, y otros más pensados para la activación de defensas propias de la planta. Así que bueno, eso es un poco lo que te quería comentar. Bueno, seguimos en contacto y bueno, espero que estén bien vos y tu equipo. Saludo a ambos y bueno, obviamente a toda la audiencia de la radio. Te dejo un abrazo.

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1: Ocurrido en el día de ayer en el mercado agroganadero de Cañuelas, con 6.305 vacunos arribados, el promedio de los novillos 4.120 pesos el kilo vivo, novillitos 4.607, se pagaron por las vaquillonas livianas 4.320, vacas buenas 3.070 y los toros especiales 3.543 pesos el kilo vivo de promedio. Presentó la información ganadera.

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1: Mercado Granario, que se lo dedicamos a Martín Bacalini, hombre pecuario de esa producción tan noble como es la ganadería. En el día de ayer, el trigo quedó en 351.200 pesos la tonelada, maíz 296.000. Por su parte, el sorgo 287.000 pesos y la soja 562.000 pesos la tonelada.

Claudia Pottola susurró a media voz Prosperina. Abrió los ojos, le dio un suave impulso a su mecedora y de su falda se deslizó el ovillo de hilo mercerizado con el que está tejiendo una boina para uno de sus nietos. Alcánceme el hilo, mija, y fíjese de quién es el camión que acaba de llegar. Es el camión del vivero y deben estar esperando que usted vaya, como siempre, a revisar lo que traen. Yo creí que se estaba haciendo una siestita y me desconcierta preguntando por el camión, reaccionó la señora República, que repasaba fotos sepias llenas de recuerdo que le había acercado la dueña de casa. ¿Cómo sabía que era de un camión el motor que se escuchaba? Si a esta altura no sé distinguir el ruido de los motores, no sabría qué ocurre a mi alrededor, mi querida señora. Y no estaba durmiendo, sino pensando y sacando algunas cuentas. Los números, allá perdidos en el fondo de los pensamientos, no tienen color. No sé si me explico. Venga, acompáñeme, vamos a revisar las plantas, invitó doña Pottola, dejando el tejido en manos de Prosperina al tiempo que le recomendaba. Guárdemelo y no lo deje al alcance de sus ratoneros que se entretienen jugando con el orillo y me hacen un desastre. Caminaron sobre el colchón de hojas de los robles que ante la ausencia muestran sus ramas robustas. ¿Qué hay en ese camión tan grande?, se interesó la señora República. Nogales, al menos proyectos de nogales. Los convencí a los muchachos de hacer una plantación, más que nada pensando en los nietos. Se detuvo y buscó con sus ojos los de su amiga. No habrá pensado, esta mujer piensa vivir medio siglo más. No, doña Pottola, ¿cómo se le ocurre? Usted no. Pero eso creí adivinar cuando lo llamé a don Gregorio para contarle del proyecto. No me querían entregar la loma a la que le había echado el ojo los muchachos, y don Gregorio no quería empezar con sus ayudantes a hacer los hoyos para la ceremonia. Va a traer invitados para el momento, avíseme con tiempo. No me vayan a encontrar desarreglada, bromeó la señora República. No se haga la cómica, que con su picardía alcanza. Mire, vamos a hacer unas buenas empanadas y algún guiso para ese día. Quiero que cada uno de mis nietos con su madre y con su padre planten los nogales. Y el año que viene seguiremos avanzando con el monte hasta completar lo planeado. Si van a ser quienes los disfruten, quiero que ellos sean los que los planten. Que los vengan a ver cada fin de semana cuando me visitan. En una palabra, que crezcan juntos. Así los van a valorar mucho más y será una forma de que se acuerden de esta vieja rezongona. ¿Piensa que no la van a recordar? No me juegue el papel de abuelita querendona, que no es para usted. Yo escucho a los chicos cuando piensan que nadie les presta atención y se sorprendería cómo valoran cada gesto o iniciativa a la que los convoca. Lo sé, por eso sigo, de lo contrario ya me hubiera entregado. Solo por ellos sigo pensando en poner nogales y olivos a cuya sombra no creo que pueda sentarme. Pero debemos plantarlo, señora. De la sombra y de los frutos alguien va a disfrutar. Lo único que a veces pienso es si no soy un poco egoísta comprometiéndolos tanto con la tierra, pues no son pocos los momentos ingratos que nos tocan vivir. Doña Pottola, nada hay más hermoso y más noble en esta vida que producir alimentos y vivir, como lo hace usted, en armonía con la trilogía que recibió como bendición nuestra patria: tierra, agua y sol. Ojalá si lo entendieran, señora, quienes viven en la especulación y en los negocios fáciles. Si Dios quiere, nos encontramos en cualquier

nuevamente por acompañarnos en este viaje al corazón de la Tierra. Gracias a Yair Saavedra en los controles técnicos. Nos estaremos reencontrando el próximo sábado. A todos ustedes, que tengan un excelente fin de semana.

0: mi abuela me cuente un cuento. Danilo Galé, el autor de los versos.
1: Guardo en la caja de mi guitarra aquel jazmín que durmió en tu pecho. Por eso siempre cantas conmigo, por eso siempre le doy un beso. 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

0: amigo Danilo Galé, por sumarte a este sueño y por tu hermosa canción.
1: Gracias por este viaje al pueblo, a través de un estudio y de la magia de una canción.

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0: Hola, hola, hola, ¿cómo andan? Dos minutitos pasaron de las 9 de la mañana, esto se llama Café y Debates. A partir de ahora y hasta el mediodía te vamos a hacer compañía para contarte, como siempre digo, ¿no?, cómo andan las cosas por la ciudad de Casilda y la región en este sábado espléndido. Cielo totalmente descubierto, sol radiante, especial para salir a caminar, a hacer cosas, no sé, compras, si tenés un peso andá. Un día bárbaro, especial. Así que los invito a que se queden porque tenemos muchísimo material periodístico para compartir. Operando controles está el señor Jair Saavedra. Mi nombre es Gustavo Orellano y seguramente dentro de un par de horas, porque hoy tuvo, bueno, que realizar actividades personales, estará con nosotros Gustavito Urueña, así le digo, ¿eh? Porque es tocayo. Si le digo Gustavo, decís, ¿pero cómo? ¿Te autorreferencias? No, le digo Gustavito, como para encontrar la diferencia. Bueno, qué gusto, qué gusto, qué gusto hacer una nueva edición de Café y Debate. Ya está con nosotros el profesor y amigo Leo Charras. ¿Cómo estás, Leo?
1: ¿Qué tal? Buen día. Gracias por la invitación. Muy lindo, qué lindo clima se respira en esta radio.
0: Bueno, me alegro mucho.
1: Me gusta venir, gracias.
0: Vos ya tenés energía propia.
1: Gracias.
0: Y también la transmitís.
1: Y luz propia.
0: No, es verdad. Gracias, y eso no es un dato menor.
1: Gracias, muy amable.
0: Viste que cuando uno conoce gente, o pega onda o no. Bueno, nosotros nos conocemos desde hace muchísimo tiempo.
1: De alguna que otra noche, de alguna que otra madrugada.
0: Sí, otro día. Nos también enganchamos a partir de ahí. Estrechamos un vínculo que preservamos hasta el día de hoy y esperemos que se fortalezca
1: con
0: el tiempo.
1: Obvio. ¿Eh? Aparte, un vínculo muy humano. Por eso
0: muy humano.
1: Te decía que nos sentimos muy, muy cómodos la semana pasada con los chicos. Fue una
0: qué
1: nota
0: lindo.
1: Muy humana.
0: Qué lindo.
1: Muy humana.
0: Qué lindo. Bueno, estamos hablando de la jornada que se desarrolló el martes pasado en la Escuela 6063, Capital Federal. Ustedes seguramente recordarán que el sábado pasado incluso vino Leo con la directora del colegio, Verónica Ludueña, con estudiantes para contarnos en qué consiste esta huerta ecológica, orgánica, que pusieron en marcha ya hace algún tiempo y que cada vez tiene más cosas, cada vez está más linda. Pero además de todo esto, también ese mismo día se llevó adelante una forestación en el predio de la escuela y se disfrutó. Yo al menos la disfruté y estoy muy agradecido de que me hayan invitado porque pude vivir en carne propia qué es lo que significa compartir en comunidad.
1: En comunidad, qué palabra hermosa, en comunidad, que nos estamos olvidando mucho de eso. Uh-huh. Y 6063 es una escuela con una comunidad muy fuerte, muy presente. Es una escuela que se caracteriza por eso y bueno, y también agradecerte por la posibilidad de visibilizar lo que uno hace, porque muchas veces el trabajo de los docentes es un trabajo silencioso, el trabajo de las escuelas es un trabajo que pasa desapercibido para cierto sector de la sociedad, y tener la posibilidad de mostrar todo lo hecho y lo que se obtiene a fuerza de sacrificio y trabajo es muy valioso para nosotros.
0: Y a propósito de visibilizar, si te parece, vamos a compartir un video que da cuenta de lo que sucedió el martes pasado en la Escuela 6063. Usted, Jair, dirá cuándo está. ¿Ya está? Dale nomás. En el corazón del barrio Alberdi hay una escuela que enseña distinto. En la Escuela 6063 Capital Federal, los chicos meten las manos en la tierra, cuidan, riegan y cosechan una huerta 100% ecológica.
2: Ahora estamos revolviendo para la compostera. O sea, básicamente este compost después lo vamos a usar para la tierra.
3: Ajá. Como forma de abono.
0: ¿Como forma de abono?
3: Sí.
0: ¿Pero con qué lo hacen?
2: Y bota, banana.
4: Y hace banana, la cáscara de banana.
5: Y hace rico.
2: Todo mi compañera acá. Y nada.
0: ¿De qué curso son?
2: De séptimo.
6: No, pero estamos plantando.
2: No, es mi primera vez.
0: ¿La primera vez?
2: Sí.
0: ¿Y qué tal?
2: Bien.
0: ¿Qué están plantando? ¿Lechuga?
2: Sí.
7: Estamos sembrando lechuga colorada.
0: Uh-huh. Bueno, ¿y qué la estás disfrutando, la experiencia?
7: Sí, la verdad sí. Es la primera experiencia, la verdad.
0: ¿Tu primera experiencia?
7: Sí.
0: Mirá. Bueno, debe ser muy lindo, ¿no? Porque ahora siembran y después tienen que esperar todo el proceso hasta que ya esté lista para la venta, ¿no?
8: Trae una huerta agroecológica porque no tiene nada que sea químicos, exacto, tiene todo material orgánico.
0: Una producción sana que después llega a la mesa de los vecinos. Es educación, es trabajo, es comunidad.
9: Que esta huerta se empezó hace 5 años. Uh-huh. Y cuando nosotros la encontramos, ya venía el año pasado, pero en vacaciones de invierno como que dejaron de cuidarla y nosotros tuvimos que volver a hacerla todo, marcando los carteros y cortando todo el pasto.
10: Uh-huh. Esta huerta no tiene agroquímicos y todo eso, entonces permite por ahí a veces la verdura está cara, pero vos tranquilamente en tu casa te podés hacer una huerta y no tenés que pagar plata por la verdura.
0: Y además generar conciencia para comer sano, ¿no?
10: Claro.
11: Y de que la idea es que se conserve eliminando todo químico, como bien dijeron mis compañeros, y haciendo que todo sea permanente y bien sustentable.
0: Tras haber arrancado la primavera, esa comunidad se hizo aún más fuerte. Estudiantes, docentes, autoridades, exalumnos y representantes del Rotary se unieron para reforestar el predio de la escuela con 10 lapachos. 10 árboles que son símbolo de raíces, de compromiso y de futuro. Porque esto no es solo una huerta, no son solo árboles. Es una escuela que nos enseña que el futuro se planta hoy.
12: Gracias en primer lugar a nuestras autoridades provinciales y municipales por acompañar este proyecto. Gracias por creer que la educación ambiental no es un contenido más, es una forma de enseñar a cuidar. Gracias al Rotary Club y a los exalumnos de la escuela por donarnos ejemplares y por el gesto de estar, escuchar y acompañar. Alberto, Paola, exalumnos de nuestra institución, gracias por ser nuestro ejemplo. También a los ingenieros Esteban y Mauro, que nos asesoraron en la recuperación del espacio con dedicación. Gracias a los ex docentes que están hoy por estar presentes, que hoy estén acá plantando un árbol, dice que esta escuela dejó huellas y nos fortalece nuestras raíces como espacio educativo. Gracias a nuestra comunidad educativa, directores, docentes, asistentes escolares, asociación cooperadora, familias.
0: Qué lindo.
1: Muy lindo, emociona, la verdad que emociona.
0: El testimonio de los chicos, ¿no?
1: Sí, y conceptos claves como seguridad alimentaria, claro. Soberanía alimentaria, uh-huh. Que ellos entiendan que son dueños de su tierra, generar esa apropiación de ese espacio de tierra, la hablan como, ¿viste? Como la sienten
0: sí,
1: propia.
0: Sí.
1: Esa
0: bueno,
1: cuestión.
0: En eso tenés mucho que ver vos.
1: Y se traduce la escuela, la institución.
0: Sí, la escuela, bueno, es un escuela. Ejemplo imitar lo que sí. Se hace en ese colegio.
1: Sí, que lo replicamos también en otros colegios, claro. En la 485, en Aristóbulo también replicamos ese proyecto. Uh-huh. Y yo te repito lo mismo, cuando todos los que participan en una institución se ponen al servicio del proyecto, el proyecto funciona. Vos, desde Cocina Centralizada, que muchas veces nos colabora con restos de productos orgánicos, los asistentes escolares, el profe Luis de Gimnasia, que permanentemente
0: grande,
1: era
0: un genio. Gran jugador.
1: Gran jugador de fútbol y gran compañero de trabajo, pero una enorme persona. Equipo directivo, los compañeros de séptimo, las seños y el profe de séptimo. Todos estamos detrás de ese proyecto. Entonces el proyecto funciona. Como decía ahí Esteban Peralta, el ingeniero Esteban Peralta, que nos apoya permanentemente con sus conocimientos. Todos los chicos tenemos gente que muchas veces nos ayuda en lo mecánico, claro. En el riego automático, gente que dona semillas, gente que dona plantines, porque esto es gestión.
0: Claro.
1: Hay que salir y gestionar. Totalmente. Y pedir. Y colaborar, así que bueno, la verdad que más que satisfecho, y gracias a vos
0: por
1: visibilizar
0: esto. Ha sido un gusto, y felicitaciones.
1: Gracias, muy amable.
0: Bien, vamos a establecer una pausa comercial, y te invito para que sigamos charlando, pero sobre otro tema.
1: ¿Sobre qué tema?
0: Tengo miedo. Economía, política.
1: Me llevas a lo mío.
0: Yo te diría, te encanta.
1: A tu métier. ¿Cómo se dice métier?
0: Sí, métier. Bien, pausa comercial, ya volvemos.
1: Gracias.
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0: 18 minutos pasaron de las 9 de la mañana. Qué lindo tema.
1: Ahí mejoró, este, ¿no? Ahí mejoró.
0: ¿Eh?
1: La cortina de apertura, fuerte.
0: Claro.
1: Fuerte.
0: ¿Por qué no te gusta? ¿Por qué la tirás para abajo la apertura de...?
1: La encuentro melosa.
0: Melosa, pero melosa. A mí me gusta.
1: No, también
0: será que, ¿será que me está pegando el viejazo? ¿Eh?
1: Porque una cosa es la dulzura.
0: Sí.
1: Y otra cosa es ser meloso. Yo nunca me voy a olvidar, trabajaba de noche,
0: claro.
1: Sabía en boliche.
0: Sí, me acuerdo.
1: Y me dicen, este DJ pone música muy dulce. Y uno al lado dijo, meloso.
0: Meloso, ahí
1: entonces
0: te quedó.
1: Me quedó. Me parece que...
0: Es un término que incorporaste a tu lenguaje cotidiano.
1: Una cortina que derrocha azúcar.
0: Muy bien. Bueno, acá recibimos un mensaje que lo vamos a leer. Me dice, a ver, buen día. Esto me lo manda Guille Romagnoli. Qué garrón, ¿no? Pues dice, buen día, ayer por la tarde perdimos un juego.

0: después tener que llamar cerrajero, cambiar todo,
1: no,
0: supuesto.
1: ni hablar del tiempo que te lleva. Además de la angustia, ¿no? Ni hablar si perdés documentación.
0: Obvio, un problemón.
1: Un problemón, tenés que hacer la denuncia, renovar todo. Bueno, al margen, esperemos que tenga suerte. Ojalá. La familia Romagnoli. Bueno,
0: dime.
1: Te hice quedar unos minutos para hablar un poco de economía.
0: Lo que quieras.
1: Está complicada la situación en la Argentina. A ver, desde el punto de vista, al menos de la economía real, ¿viste? Porque es como que hay...
0: La micro, la famosa micro.
1: La micro, el consumo está planchado, la industria la está pasando muy mal. Es más, yo me atrevería a decir que estas políticas económicas nos conducen a una suerte de industricidio.
0: Ya es un industricidio.
1: Y habría que sumarle el gran tarifazo que se viene, ¿eh? Porque acaban de aprobar en el Senado de la Nación la ley por cual se elimina la zona fría. Nosotros en el sur de Santa Fe vamos a estar muy afectados. La factura de gas que hoy, no sé, estás pagando 5.000 pesos, vas a tener que pagar 7.500, una cosa así. Estoy diciendo una cifra insignificante, pero para ponerlo, digamos, en contexto, se estima de que van a aumentar un 50% la factura de gas.
0: Y eso va a ir a costos.
1: Claro.
0: Y las empresas van a tener que producir más caro, y eso se va a terminar traduciendo en inflación. Uh-huh. Porque el otro día salió la nueva medición del INDEC acerca del índice de pobreza, que subió 4 puntos. Uh-huh. Entonces la pregunta es, ¿está bien? ¿Subió la pobreza? ¿Pero por qué? Porque antes la culpa era la inflación. O sea, el relato de este gobierno fue siempre, la inflación genera pobres. Si nosotros competimos contra la inflación, la combatimos, mejor dicho, la llevamos a cero, cosa que se prometió hace rato y sigue estando en un 20% anual.
1: Claro.
0: Sigue estando en un 25% anual porque es una inflación estructural. Entonces, si no le está generando la inflación a la pobreza, ¿quién la está generando? ¿Qué factor la está generando? La está generando la caída del salario real.
1: Uh-huh.
0: Es decir, para que la gente de a pie entienda que con nuestro sueldo cada vez compramos menos bienes y servicios.
1: Claro.
0: Entonces ya no es un problema de inflación que genera pobreza, es un problema de caída de salarios.
1: Uh-huh.
0: Que en realidad el modelo apunta a eso.
1: Apunta a eso.
0: Lo dijo cuando se jactó que los empleados públicos habían perdido salario real, se lo dijo en la cara, yo vine a eso.
1: Claro.
0: Vine a que ustedes ganen menos.
1: En ese sentido son sinceros.
0: Son sinceros.
1: Brutalmente sinceros.
0: Porque han logrado imponer un discurso. Ajá. Porque si vos me decís a mí, ¿qué me preocupa hoy? Hoy a mí me preocupa lo que se naturaliza.
1: Claro.
0: Porque yo no entiendo lo siguiente, si yo tengo un trabajo de 8 horas registrado, tengo que estar por encima de la canasta básica total, que me pone por encima de la pobreza.
1: Claro.
0: ¿Por qué? ¿Qué es un salario? ¿Qué es un sueldo? Bueno, algo que a mí me saque de la pobreza. ¿Cuál era la añoranza de nuestros padres o las nuestras? Conseguir un trabajo que a mí me garantice no ser pobre. Trabajar 8 horas, dejar la vida en mi trabajo, irme a mi casa, tener mi tiempo de ocio, mi tiempo de disfrute.
1: Y además capacidad de ahorro.
0: Y capacidad de ahorro.
1: Cosa que es imposible.
0: Que me permita mi semanita en Mar del Plata,
1: claro.
0: Que me permita cambiar mi autito cada 6, 7 años. Bueno, hoy, ¿qué se naturalizó? No, tenés que tener 3 trabajos.
1: Uh-huh.
0: No, tenés que trabajar 20 horas. No, el mérito. Sí, el mérito es hermoso, pero dame resultados por el mérito.
1: Claro.
0: Entonces se naturalizó hoy eso. Hoy tenemos salarios por debajo de la línea de la pobreza. Tenemos un 40% de chicos en indigencia. Y la gente lo toma como natural. Y tener que trabajar más. No, yo quiero trabajar 8 horas.
1: Claro.
0: Después, si tengo un emprendimiento personal, particular,
1: sí,
0: porque quiero crecer, porque en lugar de irme una semanita a Mar del Plata, me quiero ir 20 días al Caribe, fabuloso. Pero mi salario, mi sueldo, a mí me tiene que garantizar estar por encima de la canasta básica total.
1: Claro. Si querés hacer otro trabajo, bárbaro.
0: Pero
1: es una decisión propia, digamos.
0: Es más, yo lo
1: pero acá es como que la situación no te deja alternativa.
0: Entonces,
1: tenés que tener 2 o 3 laburos para poder llegar a fin de mes.
0: Bien, bárbaro. Entonces la pobreza la está generando el hecho de que nosotros con nuestros salarios cada vez compramos menos bienes y servicios. Y nos estamos enfrentando a 3 problemas tremendo.
1: A ver.
0: Problema económico, caída del empleo, caída de salario, caída de la actividad económica. Los 3 o 4 sectores, que lo repetimos hasta el cansancio, que ganan no son el motor de la economía, no hay un derrame. Energía, carbón, minería.
1: Sí, puede ser la producción agropecuaria. Hasta ahí nomás, tampoco
0: están teniendo buenas cosechas.
1: Sí, pero no la están levantando con pan.
0: No, ¿por qué? Porque el precio sigue siendo malo y se dolariza.
1: Excepto que seas un terrateniente, digamos, pero en nuestra zona, que hay pequeños chacareros.
0: Entonces,
1: vos. Te cuesta.
0: Tener un problema con. No hay mercado.
1: Claro.
0: Desapareció el consumo. Que el consumo cambió. Bueno, decime hacia dónde fue el consumo. Porque el consumo fue hacia autos, no. Las automotrices están desesperadas.
1: Sí, en realidad lo que dice el presidente que cambió

0: modalidad de consumo, la modalidad de compra.
1: ¿Y cómo se compra?
0: A través de online.
1: ¿Y si se mide?
0: No, no, está bien, pero te digo, eso es lo que dice el presidente.
1: O estamos teniendo una...
0: Después los datos de la realidad lo dejan mal parado.
1: Lo dejan mal parado, porque él se jacta, no salen los dólares por las orejas, bárbaro. Pero la gente no está comiendo, amigo.
0: Claro.
1: Yo te entiendo, te salen por las orejas, perdón.
0: Ahora termino el concepto. No, digo, te quería llevar después al costado político, pero...
1: Otro problema estructural. Vos tenés un problema estructural, no se están haciendo obras públicas. Este es el primer presidente de la historia que no inauguró una esquina.
0: Claro.
1: No inauguró una plaza. Supuestamente los privados iban a pelear por venir a hacer obras. Bueno, tenés otro problema. Tenés un problema demográfico. No tenés, no están naciendo gente, tenés una población que está envejeciendo, no tenemos bebés, no tenemos nacimiento. Estamos enfrentando una serie de problemas, empleo, economía, estructura. ¿Qué país vamos a hacer si no tenemos un desarrollo a largo plazo de estructura? No tenemos ruta para llevar lo que producimos.
0: Totalmente.
1: Esos son los problemas.
0: No, te quería llevar al costado político. No, yo coincido plenamente con el diagnóstico que trazaste. Ahora, al mismo tiempo, veo que hay una sociedad que, no sé si acompaña, digamos, las políticas, pero no encuentra una alternativa superadora a lo que le está brindando el presidente de la República. Es más, todas las encuestas indican de que Milei sigue siendo competitivo de cara al 2027. ¿Cómo se explica este fenómeno? Es decir, aumenta la pobreza, el consumo está planchado, hay un industricidio, y sin embargo... el presidente de la República puede ser reelecto.
1: Yo
0: ¿Qué análisis haces? En principio, ¿coincidís con esto?
1: Coincido totalmente. Y creo, y firmo, y afirmo que hoy Milei gana caminando.
0: ¿Tan así?
1: Sí. Yo soy un convencido de que él tiene un gran apoyo de la sociedad.
0: A pesar de que no te gustaría.
1: No, no. Por supuesto que ideológicamente me paro en otro lado. No, no hace falta.
0: No.
1: Pero, a ver, yo también soy muy respetuoso de la voluntad de la gente.
0: Pero, por supuesto, y yo también.
1: Yo quiero que le vaya bien.
0: Por supuesto.
1: Porque cuando uno viene y da su opinión, no, yo no soy nada. Yo tengo una ideología, soy 53 años de historia, y soy un señor que viene a dar una opinión, que siempre te digo lo mismo porque vos la validás y porque yo valido tu programa. A ver, ¿qué me parece a mí? Que gana, que tiene un gran apoyo, que se ha dado una batalla cultural que la ha ganado. La derecha ha ganado la batalla cultural, que es lo que venimos recién. ¿Qué nos metieron en la cabeza? Te tenés que autoexplotar, tenés que trabajar 20 horas por día, no te merecías tener el aire acondicionado prendido, no te merecías tener la calefacción, no te merecías las vacaciones. Entonces la gente arma su propio relato, se robaron un PBI.
0: Uh-huh.
1: Sí. ¿Tienes idea lo que es un PBI?
0: Imposible.
1: Y ya la gente de por sí no sabe la definición de PBI. Porque si vos parás 20 personas que te dicen se robaron un PBI y le preguntás qué es el PBI, no tienen ni idea.
0: Claro.
1: Entonces han ganado una batalla cultural de la que él se agarra, y siempre ¿cuál es? El miedo al pasado. Entonces todos hablamos de Alberto Fernández, pero como decíamos recién, nadie te dice Alberto Fernández, no lo voy a defender yo, pero agarró un gobierno en default, una pandemia, una sequía tremenda. Bueno, bárbaro. Entonces, el miedo al pasado. Yo tengo miedo al presente, no al pasado. El pasado ya fue.
0: Y el gobierno de Alberto Fernández tiene números mucho más importantes que este para mostrar.
1: Y obras.
0: Por eso yo tampoco, a ver, sin ánimo de defender el gobierno, que de hecho, digamos, si Fernández hubiese hecho un gobierno maravilloso, Milei no hubiese sido presidente, eso está claro.
1: No maravilloso, medianamente bueno, Massa perdió por 4 puntos.
0: Pero a pesar de eso, los datos de la realidad indican de que, bueno, llevó adelante políticas que
1: pandemia
0: beneficiaron fundamentalmente a los trabajadores.
1: Pero obvio.
0: Cosa que ahora no está pasando.
1: Pero no, nadie se está beneficiando. Los que se están beneficiando son cuatro sectores minúsculos. Son
0: fundamentalmente la energía.
1: La energía. Que supuestamente iban a ser el motor de la economía, porque si a vos te están entrando dólares por las orejas, che, nos estamos matando las rutas, estamos yendo por rutas que tienen agujeros, que tienen pozos, vamos a invertir en infraestructura, vos estás cobrando un impuesto a los combustibles que se supone que tiene que ir al mantenimiento de rutas. Entonces me parece, y ahora está con este rigi y el super rigi que van a venir, y yo espero la lluvia de inversiones que nos venían prometiendo hace muchos años.
0: Como la luz al final del túnel.
1: Está lejos.
0: ¿Quién lo decía eso? ¿Macri?
1: También
0: lo decía la ex gobernadora bonaerense.
1: Bueno, otra. Que supuestamente tenía que salir con custodia de Vidal.
0: Vidal.
1: Que la querían asesinar y la querían matar. Y le preguntaban, y si usted tiene un novio, ¿cómo hace para encontrarse? ¿Te acordás de las entrevistas que le decían?
0: Sí.
1: Bueno, es lo que pasa. Pero bien, yo creo, firmo y afirmo que hoy Milei gana caminando.
0: Bueno.
1: No hay propuesta del otro lado, Gustavo, no hay... No hay una unidad. Y si el candidato va a ser Kicillof, se le va a complicar mucho, Gustavo.
0: Bueno, pero
1: en la interna.
0: En la interna, ahí tiene una interna feroz.
1: Interna.
0: Fundamentalmente.
1: Porque la Cámpora.
0: Con la Cámpora.
1: Con la Cámpora.
0: Uh-huh. Porque él. No obstante ello, los sondeos de opinión que al menos están circulando mediáticamente indican de que es parejo.
1: El voto
0: cautivo. Si hoy fueran las elecciones, habría un empate técnico.
1: El voto.
0: Vos decís que Milei gane caminando. A mí eso no me cierra. Para mí, gane quien gane, va a ser ajustado el resultado. Sí. Sí, me parece a mí.
1: Y también la quieren imponer a Bregman como la forma. Bregman está en otro lado.
0: Sí.
1: Está muy a la izquierda. Ella es del Partido de los Trabajadores, es otra cosa.
0: Hay que ver cómo arma el peronismo finalmente.
1: Yo creo que es un rejunte de gente, un rejunte de votos. Vos lo que tenés que tener es un programa de gobierno.
0: Sí, por supuesto.
1: ¿Viste?
0: Sí, no, pero me parece que el peronismo, si quiere ser competitivo, bien competitivo y con aspiraciones
1: internas.
0: Claro, con aspiraciones de gobernar a partir del 2027, digamos, tiene que ser amplio. Tiene que ser amplio.
1: No,
0: pero está bien, amplio, sumar a distintos sectores, pero por supuesto, levantando las banderas históricas del peronismo.
1: Porque si no tenés un presidente que hace una cosa y un vice que va para otro lado.
0: Claro, por eso, a lo mejor resulta contradictorio lo que estoy diciendo. No. Vos podés sumar a otras fuerzas políticas, pero la columna vertebral
1: de ese,
0: claro.
1: Ah, bueno.
0: Bueno, pero la columna vertebral deben ser valores históricos que siempre defendió el peronismo.
1: Sí, obvio.
0: Justicia social, distribución de la riqueza más equitativa, entre otras cosas. Y sacarse ese.
1: Política.
0: Sí, pero también se debe un debate profundo para empezar a comunicar en otros términos. Porque es como que quedó un poco antiguo.
1: Hay que aggiornarse.
0: Obvio. Bueno, esto Kicillof lo entiende.
1: Por eso se
0: perdió la después,
1: cultural.
0: Claro, bueno, hay que ver cómo hace. Anoche lo estuve escuchando a el director de Gelatina en el programa de Pergolini, que hablaba un poco sobre esto. Sí.
1: Rosenblatt.
0: Lo vi.
1: Esta mañana terminé
0: de verlo. Me pareció maravilloso lo que
1: es dijo. Es un cuadro político espectacular.
0: Sí, porque hablaba un poco de
1: eso. Sí, hablaba de eso. Él le decía, bueno, que lo que tiene que hacer, adecuar los discursos al. Ojo, uno lo escucha a Perón y está más vigente que nunca.
0: Sí, bueno, claro. Pero Perón.
1: Que él anticipaba.
0: Pero Perón ya no está.
1: Bueno, pero bárbaro. Pero, sí. O sea, hay que ir a buscar.
0: Están las ideas, claro.
1: Y hay que leer. Y también los. A ver, si nosotros decimos que los últimos tres candidatos del peronismo, ayúdame, fueron Scioli,
0: Massa
1: y Alberto,
0: claro,
1: ya tiene todo.
0: Bueno, Massa podría llegar a ser nuevamente candidato a presidente. Es más, después lo vamos a conversar con Diego Giuliano, que es el presidente del Frente Renovador en el territorio santafesino, y el lunes va a estar en la ciudad de Casilda presentando su libro, ¿no? Le voy a preguntar.
1: Sí, me llegó el flyer, sí.
0: ¿Te llegó? Bueno, sí. Le voy a preguntar realmente qué hay de cierto respecto a la posibilidad de que Massa se postule nuevamente. Sería como precandidato a presidente.
1: Iría en una interna.
0: Claro, iría en una interna con
1: Kicillof. Contradice todos los manuales. Yo creo que Massa es el hombre más preparado, más inteligente y con mayor cintura de los últimos 50 años en política. Me parece que es un señor súper preparado que contradice que cuando vos perdés una elección sos un cadáver político. Él pierde elecciones a presidente y sigue estando vigente.
0: Claro.
1: Vos fijate que vos antes perdías la elección y eras un cadáver.
0: No, claro,
1: yo creo que es un hombre súper preparado, que mantiene una estructura fuerte, que tiene los recursos, pero bueno, deberán ir a un interno.
0: Y es joven además, que no es un dato menor.
1: Y es joven.
0: Es joven.
1: Todavía tiene balas para gastar.
0: Sí, y es el que salvó al peronismo de la catástrofe en la última presidencia. Se puso al hombro.
1: Ni hablar.
0: ¿El sábado que viene volvés?
1: Estoy el sábado que viene, el otro si quiere, porque mis hijas juegan en Casilda. Ahora me voy a Unión a ver hockey.
0: Qué lindo. Che, qué movida que genera el hockey, ¿no?
1: Sí.
0: Parece loco, porque en un determinado tiempo el hockey era visto como un deporte, claro, un deporte de élite. Eso ha cambiado a partir de lo que significó la trayectoria de las leonas, ¿no? De las leonas y los leones.
1: Los leones, muy claro. Bien en el último mundial. Y es más, no sé si la gente sabe, la primera femenina, las Pichus de Unión, están firmes o con muchas expectativas de ascender a la B.
0: Sería
1: para Casilla esta puntera en su línea, quedan tres partidos. Si llegase a quedar primera, asciende directamente. Si queda segunda, juega un repechaje. Realmente ya para ascender a una categoría B.
0: Vos nunca agarraste un palito.
1: Jamás.
0: Nunca, ¿no?
1: Lo mío es los libros.
0: Caminar solo. Usted es una especie de ratón de biblioteca.
1: Me parece.
0: Me parece muy bien.
1: Y
0: se nota cuando se expresa.
1: Gracias,
0: Leo. Qué lindo venir. Nos reencontramos el próximo sábado, entonces.
1: Bien, la cortina musical, amigo.
0: Jair no tiene margen de error. A ver,
1: Jair.
0: Vamos a la pausa con algún temita fuerte también.
1: Basta de esos temas melosos, Jair, porque por favor.
0: Mirá cómo, Me está cercenando.
1: No podemos empezar.
0: Mis gustos musicales.
1: Sí,
0: no,
1: sí.
0: Pero si yo soy, además soy ricotero.
1: Bueno, ¿y por qué escuchamos esta
0: gente? Bueno, qué sé yo, tengo que ser amplio.
1: Son como los temas de Diego Torres.
0: Sí.
1: Diego Torres está meloso. Y que el color esperanza y la vida y la gente.
0: Pero la audiencia es amplia.
1: Sí, ¿no? ¿Eh? Bien.
0: Es una mixtura.
1: Obvio.
0: Algunos les gusta el folclore, otros el chamamé, otros el rock. Entonces yo tengo que ser consecuente con esa gente.
1: Tienes razón, me equivoco.
0: Con la gente que nos sigue.
1: Tienes razón.
0: ¿Te parece?
1: Un hombre amplio.
0: Un hombre amplio.
1: Un papa frita de milanesa con papa frita. Claro. Uno que le gusta a todos.
0: Hace un par de años era más amplio todavía.
1: Sí.
0: Pero como ahora adelgacé, estoy mejor.
1: Sí, te malo.
0: Dale, a ver, sorprendeme, chiquilín.
1: Qué linda. A ver.
0: No. Mira. Sí. ¿Te gusta?
1: Pero no, ¿qué estás haciendo?
0: No, el cuarteto.
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1: Hermoso. Hermoso.
0: ¿Te gusta?
1: Sí.
0: A mí me encanta el cuarteto de
2: Nos. Mira.
0: Déjelo.

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0: 14 minutos faltan para llegar a las 10 de la mañana. Esto es Café y Debates. Gracias por escucharnos en tu casa, en el taxi, en el remis, en el trabajo. Gracias por escucharnos donde estés y, por supuesto, participar dejándonos tus mensajes, con opiniones, inquietudes. Recordad, el número es 3464-556161. Tenemos varios mensajes que después, por supuesto, vamos a leer. Estamos en contacto con el diputado nacional Diego Giuliano, quien el próximo lunes estará en la ciudad de Casilda para, bueno, presentar su libro La Santa Fe que viene. Esto se va a dar en la Biblioteca Popular Carlos Casado. ¿Cómo estás, Diego? Gusto en saludarte.
1: Hola, Gustavo. Siempre un placer hablar con vos y con tu audiencia.
0: Bueno, igual para mí. ¿Por dónde andás? ¿Estás en Buenos Aires aún o ya volviste a tu pago chico?
1: Mirá, estoy hoy a las 10 va a comenzar un encuentro regional del Frente Renovador.
0: Ajá.
1: Vos sabés que me toca presidir el Frente Renovador.
0: Sí, sí, claro.
1: En la ciudad de Resistencia, así que estoy en Resistencia recién llegado.
0: Andás de un lado para otro, ¿eh? Ya estás con... Sí. A ver cómo lo podría definir. ¿Ya tenés el overol de campaña o no? ¿Sí?
1: Bueno, a mí me toca, como te decía, presidir el Frente Renovador Nacional, que es el partido de Sergio Massa.
0: Claro.
1: Y esto me obliga a estar presente en los encuentros que se van haciendo en todo el país. Uh-huh. La semana pasada en la ciudad de Buenos Aires, el encuentro de jóvenes, el anterior en La Rioja. Siempre nosotros los sábados hacemos encuentros de quienes militan con nosotros. Así que hoy acá en Resistencia vamos a hacer un evento con más de 400 dirigentes. Muy, muy contento.
0: Claro, está bien. Me evadiste inteligentemente la pregunta, porque, a ver, suena en todos lados, en toda la provincia de Santa Fe, la posibilidad de que seas candidato a gobernador. A eso iba, pero si querés me lo respondés después.
1: En esto hay que ser muy, muy claro, porque es un desafío enorme el que se plantea, ¿no? Y el desafío tiene que ver con un proyecto de provincia. Yo estoy comprometido con eso. Fuertemente comprometido con un proyecto de provincia, lo venimos elaborando hace mucho tiempo. Tiene que ver con la tarea que hice en la provincia, pero también en la constituyente, donde pude ver y ocultar a la provincia en su producción, en su trabajo, en su proyección también, ¿no?
0: Uh-huh.
1: Que es importantísima. ¿Y qué le falta a Santa Fe? ¿Y qué necesita Santa Fe para proyectarse, para emparejarse un poco? Para tener mayor oportunidades para nuestros jóvenes, sobre todo, que son los que hoy más necesitan una salida que no sea simplemente ni los juegos ni el 15-6.
0: Entiendo.
1: Una salida real que tenga que ver con el proyecto de vida, con la capacitación. Así que ese es mi compromiso.
0: Tu compromiso, ¿sabes? Y es en alguna medida lo que contás en tu libro La Santa Fe que viene, que vas a presentar el lunes acá en la ciudad de Casilda, ¿verdad?
1: Sí, ahí pude elaborar ese proyecto de provincia,
0: claro.
1: Pude ver el rumbo,
0: claro.
1: El rumbo que tiene que tener Santa Fe en los próximos años.
0: Uh-huh.
1: Santa Fe entra en un desafío grande, ¿por qué? Porque si bien sigue siendo una provincia despareja, con todavía un aumento creciente de lo que es la desocupación, fíjense que Rosario está en el podio nacional, 11.5 el Gran Rosario de desocupación.
0: Uh-huh.
1: Se duplicó la desocupación desde la llegada del gobierno de Javier Milei, y son datos que, por más que vos te simpatice una cosa o la otra, porque puede suceder, el tema es que un gobierno que empieza a notar que se duplica la desocupación, que se caen las empresas, que la producción tiene cada vez menos estímulo, que los impuestos no bajaron, que las retenciones quedaron igual, nos bajaron las retenciones 48 horas, lo aprovecharon 5 grandes empresas y el campo nuestro, el campo del departamento casero, la verdad que le hicieron una trampa. Todo eso empieza a sentirse y creo que esto nos obliga a trabajar fuerte para levantar ese perfil, ¿no?
0: Seguramente. Ahora, la reforma constitucional, siguiendo por supuesto tu línea argumental, sí, no se tradujo en beneficios para la comunidad santafesina.
1: Y yo creo que todavía no se ve nada, porque
0: claro,
1: la reforma declara derechos, pero cuando llega la hora de, por ejemplo, de dignificar al trabajo, vamos al revés. si en un año vimos cómo se fue duplicando la desocupación, la provincia tiene el récord de déficit público, porque en eso sí que está claro. Sí. La provincia se endeudó como nunca antes lo hizo en los últimos 30 años. Y vemos que no decanta en mejor atención de la gente, en mejor acceso al trabajo, sino exactamente al revés. La provincia tiene entonces un enorme desafío. Y yo trato de no ir a la crítica personal, ni mucho menos. Digo, es una gestión, la de la provincia de Santa Fe, que todavía no pudo cumplir los objetivos principales de esa reforma que quiso hacer para que el gobernador pueda ser reelecto. Uh-huh. Algo que también, eso de tener la provincia en un puño y de quedarse con el mayor tiempo posible en el gobierno, tampoco es algo que a los santafesinos les parece bueno. Creo que la democracia nos permite la alternancia. Uh-huh. Y eso vamos a hacer.
0: Seguramente. Diego, ¿con qué expectativa venís el lunes a la ciudad de Casilda? Contanos un poquito cómo está armado armada la actividad.
1: Esa actividad tiene que ver con lo que vamos haciendo en toda la provincia, ¿no? Uh-huh. Y es poder contactarnos no solo con los dirigentes, con los sectores gremiales, con las asociaciones que representan a distintos grupos, los trabajadores, a los empresarios, recorrer también el departamento, que yo siento como mi departamento, porque yo viví hasta los 13 años en la localidad de Arequito.
0: Claro.
1: Entonces, bueno, yo te conozco de hace mucho tiempo por esa misma actividad.
0: Claro.
1: Mi expectativa es esa, ¿no? De poder tener ese acercamiento, de escuchar, poner la oreja grande en los problemas, en las realidades, en las necesidades, uh-huh. y también contar lo que nosotros pensamos, ¿no?
0: Perfecto.
1: En esa expectativa que tiene que haber en la democracia, sí. Esa expectativa de decir, bueno, hay cosas que pueden mejorar, hay ideas que pueden ser mejores que otras, uh-huh. y no hay nadie que tenga la condición de invencible, uh-huh. Porque invencible, a veces la palabra suena hermosa, pero lo que sí yo estoy viendo es insensible.
0: Claro.
1: Sí, que no hay sensibilidad para atender a los jubilados, a los cuales le metieron la mano en el bolsillo, a los trabajadores públicos, a los servidores públicos. Mira, una provincia que no cuida a los que curan,
0: claro.
1: que no cuida a los que trabajan todos los días, a los que hacen justicia, a los que dan seguridad, como la policía. No, creo que es una provincia que empieza a retroceder. Y si además vemos que en el ámbito privado, en el ámbito particular, está cayendo el trabajo y se nos caen las empresas, sobre todo las pymes, y hay miedo a perder el trabajo también, que es otra cosa que sucede como en la década del 90, yo creo que hay que cambiar.
0: Claro.
1: Y ese cambio tenemos que decirlo, contarlo y además construirlo con la gente.
0: Los datos de la realidad son tremendos para la provincia de Santa Fe, ¿no? A pesar de que se diga que, no sé, a ver, yo creo que sí, que tiene un potencial impresionante. Se suele decir que la provincia de Santa Fe es rica. Sin embargo, hoy los datos indican de que creció el desempleo, de que cada vez cierran más empresas. Es realmente angustiante estar ante ese panorama. La pregunta es, ¿cómo se resuelve de cara a futuro esta realidad?
1: El diagnóstico lo tenemos casi todos los que vemos las cosas de frente, ¿no? Uh-huh. No los que lo ocultan o la maquillan o le ponen música de fondo.
0: Claro.
1: Nosotros el diagnóstico lo tenemos. Provincia con la más alta desocupación en la ciudad de Rosario y en el área de influencia de Rosario. Eso decanta en todo el sur de la provincia. Aumento de la pobreza y de la indigencia en el Gran Santa Fe como hace mucho que no se veía. En el Gran Santa Fe, en la ciudad capital y toda su área de influencia. Récord de deuda. Récord también en lo que está entendido como el déficit público. Nosotros pensamos en una provincia de equilibrio, en una provincia que, mira, tiene una potencialidad que no tienen otras.
0: Claro.
1: Nuestros puertos, nuestros campos, nuestras industrias, el talento humano. Yo creo que es una provincia que no solo hay que administrar, como están haciendo, uh-huh. hay que gestionarla, hay que hacerla crecer, hay que generar puestos de trabajo, hay que construir viviendas. Uh-huh. Yo estoy cansado de ver donde voy edificios públicos que están haciendo, pero hay que dejarse de hacer edificios para el Estado, hay que hacer edificios para la gente, hay que hacer casas para las familias. Cada vez más palacios, estadios, claro. Yo no tengo nada contra eso, ¿no? Pero digo, vamos a hacer vivienda para la gente que lo necesita en cada pueblo de Santa Fe, para contener población, para mejorar las oportunidades. Eso, y sobre todo ponernos de pie frente al gobierno nacional, Gustavo.
0: Claro.
1: Porque el gobierno de la provincia de Santa Fe se espeja en Milei. Y la verdad que le vota todo a Milei.
0: Sí.
1: Todas las...
0: Sí, sí, por un lado el gobernador intenta diferenciarse, pero después sus legisladores terminan acompañando muchos de los proyectos presentados por el presidente de la República, ¿no? Lo cual suena por lo menos contradictorio.
1: Desde la ley Bastes hasta el acuerdo de mayo, que fue en julio, el gobierno provincial acompañó todo eso. Entonces, juran por Alfonsín, pero gobiernan como Milei. Y entonces eso, yo sé que hay gente que le gusta, pero a nosotros no nos gusta. Y creo que a mucha gente que está sufriendo, padeciendo este plan de gobierno, este plan económico, que se replica en Santa Fe, tampoco le gusta. De un poco de eso vamos a hablar en nuestra visita, no solo a Castilla, sino a toda la región.
0: Perfecto, te dejo la última porque sé que estás apurado. En el contexto nacional, ¿Massa tiene que volver a ser candidato a presidente de la República? Y de ser así, digamos, ¿tiene que haber una interna en el peronismo, digamos? Puede ser contra Axel Kicillof o vaya a saber quién, ¿no? Pero bueno, hoy aparece como Axel, ya prácticamente hizo su lanzamiento, Axel Kicillof. Por eso te digo, ¿cuál sería el escenario más potable que vos ves para que el peronismo aparezca como una fuerza política competitiva de cara al 2027?
1: Yo creo, Gustavo, que el peronismo va a resolver esta cuestión. Uh-huh. ¿Por qué? Porque hay una emergencia política. La emergencia es que la gente la está pasando muy mal, y necesitamos dar una alternativa. Después veremos quién va a ser el que encarna. Claro que si vos me preguntás a mí, Sergio Massa fue el último candidato que le ganó a Milei en la elección general. Es decir, después cuando se juntó el que salió segundo, que fue Milei, y la que salió tercera, que fue Bullrich, se juntaron y en el balotaje ganaron la elección. Pero creo que el proyecto de país que tiene Massa, que tiene que ver con la producción, que tiene que ver con el trabajador y la trabajadora, que tiene que ver con un rumbo de equilibrio, por supuesto de equilibrio, pero no solo de equilibrio fiscal, también de equilibrio social. Es con la gente adentro, no con la gente afuera, es con las pymes adentro, no con las pymes muriéndose. Ese proyecto lo encarna Sergio Massa. Ahora, nosotros por supuesto que estamos abiertos a escuchar, y el peronismo va a definir quién va a ser su candidato. No hay todavía una concreción de esta...
0: Pero a lo que voy, ¿lo más saludable crees que es una gran interna?
1: La interna...
0: ¿no?
1: Porque sí, también bueno, eso está en discusión en la Argentina.
0: Pero suponete que no se altere, que no haya cambios en el sistema electoral. ¿Vos sos más de la idea de que se diriman las diferencias en una interna o preferís una, llamémosle, una unidad dentro
1: del... Yo creo en la unidad, profundamente en la unidad. Ahora, la unidad no significa ausencia de competencia.
0: Entiendo.
1: Podemos entender una PASO como una salida para un peronismo amplio, abierto. Uh-huh. En eso hay que... En un peronismo que además está aliado a otros partidos políticos, otros sectores. La unidad es lo principal. Y Massa la pone en el norte de todo lo que hagamos.
0: Entiendo.
1: Ahora, la unidad no significa que no haya competencia.
0: Diego, ha sido un gusto haber conversado contigo. Te agradezco estos minutos. Sé que, bueno, tenés que seguir con tu agenda. Te mando un abrazo grande y seguramente el lunes nos estaremos viendo aquí en la ciudad de Casilda, en el marco de tu charla que vas a desarrollar en la Biblioteca Carlos Casado. Gracias,
1: Ojalá. Un saludo a todos los casildenses, a toda la región y a vos especialmente.
0: Gracias, Diego. 10 de la mañana en punto. Nos están llegando mensajes. Son muchos. Mirá qué buena noticia esto. Hace un ratito dábamos cuenta de que, bueno, la familia Romagnoli se había perdido un juego de llaves. Me dice que apareció. Ya apareció, gracias. Bueno, perfecto. Nos alegramos mucho. Acá tenemos otros de Sara Lucía González. Cuando estuvimos conversando con Leo, hacíamos referencia a los distintos gustos que hay respecto a la música, ¿no? A algunos les gusta un género, a otros otros. Y bueno, Sara lo que nos dice es, ya hablamos de música, ya que hablamos de música, es así, no a todos nos gusta lo mismo y hay que ser amplio en lo que van a pasar de música. Bueno, a mí me gustaría escuchar Ojalá, de Silvio Rodríguez. ¿Lo tenés ese tema, Jair? ¿La podemos complacer a Sara? Dale, entonces.

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0: 11 minutos pasaron de las 10 de la mañana, relajándonos aquí en Café y Debates con un poco de música, que siempre viene bien, ¿no? Porque, por supuesto, esto es un programa como para denominarlo de alguna manera duro desde el punto de vista periodístico, con mucha información, pero está bueno también compartir música y que ustedes la pasen lindo, que se enganchen, que dejen sus mensajes. Tenemos más mensajes, ¿no? Tal es el caso de Salvador, quien, bueno, se hizo eco de la charla que manteníamos con Leo Charras a propósito de lo que podría llegar a suceder en las elecciones del 2007, ¿no? Donde yo planteaba de que Milei, a pesar de las dificultades económicas que tiene el país, sigue siendo competitivo. Y ahí surgió como inquietud qué va a pasar con el peronismo, si el peronismo puede finalmente armar una propuesta interesante, superadora y que, bueno, atraiga al electorado. Es decir, es complicado el asunto y, por supuesto, esto habrá que verlo a medida que pasa el tiempo. Lo que dice Salvador es lo siguiente, nuestra propuesta va a ser la siguiente, nada de derechos. Lo dice casi en tono humorístico, ¿no? Nada de derechos, peor que esto, ¿eh? Cerramos todas las pymes, nada de hospital, nada de salud, etcétera. Parece que eso le gusta a la gente. Bueno, la opinión de Salvador, obviamente siendo muy crítico respecto al gobierno de Javier Milei. Ideas, de eso se trata Café y Debates. Por eso siempre estamos abiertos a escuchar todas las opiniones. Si querés dejar la tuya, el número al que tenés que comunicarte es el 3464-556161. Bueno, esta semana el Centro Económico del Departamento Casero fue escenario de una actividad muy importante, fundamentalmente dirigida a comerciantes y pymes de nuestro Pago Chico y la región. Una actividad que se denominó Jornada de Ahorro Energético. Y la verdad que a mí me pareció muy interesante porque en estos tiempos donde cuesta y mucho pagar la luz, es bueno encontrar alternativas. Y una de las alternativas es empezar a eficientizar el uso de la energía. Y para eso se desarrolló justamente esta actividad en el Centro Económico. Estuvimos conversando con el presidente de la institución, Gustavo Matiassi, y Andrés Romero Jones, que es, bueno, asesor del Centro Económico del Departamento Casero. La nota dura unos 9 minutos, tal vez resulte extensa a algunos, pero sígala, porque es muy interesante y fundamentalmente para los comerciantes industriales de la ciudad de Casil en la región. Dale.
1: Pero ahora vamos directamente al grano, como diría un viejo colega periodístico.
0: Bueno, Gustavo. Ahí está.
1: Acá en el Centro Económico del Departamento Casero, contanos de qué se trata, cómo surgió la iniciativa.
2: Bueno, surgió por la inquietud de los asociados y, bueno, la provincia tiene este plan de eficiencia energética que realmente nos atrajo mucho, y junto a Andrés, que, bueno, ahora se va a presentar, logramos traer esta capacitación que a los asociados le interesó mucho. Estuvimos todo el día con distintas empresas de la zona interiorizándose del tema y justamente para bajar los costos de la producción.
1: ¿Participaron muchos empresarios o comerciantes?
2: Sí, estuvimos desde las 11 de la mañana hasta hace un rato. Esta empresa de Rafaela los estuvo capacitando y tomándole todos los datos y inclusive estudiando la boleta de luz para luego, la semana que viene o la otra, ya mandarle un proyecto con números mucho más finos.
1: Evidentemente el tema despierta interés.
2: Sí, por supuesto, hoy en día los costos, uno de los más importantes es el costo energético, sin ningún lugar a duda.
1: Andrés, ¿cómo estás?
3: Gusto de saludarte. Muchas gracias.
1: Bueno, en principio lo que te quisiera preguntar es ¿qué porcentaje puede ahorrar una pyme aplicando este tipo de modalidad, digamos, la cuestión de ahorrar en energía? Porque hoy, a ver, las pymes están pagando 3 o 4 veces más la boleta de luz en relación al año atrás, ¿no?
3: Sí, correcto. Y van a seguir pagando más.
1: Claro.
3: Por los datos que tenemos, en este año hubo 2 aumentos y se viene un tercero. En cuanto al costo del kilowatt. Uh-huh. Bueno, el gobierno gobierno de la provincia de Santa Fe, desde hace más de 10 años, tiene un programa que se llama Prosumidores, o sea que vos generás tu propia energía, principalmente a través de energía solar, con paneles solares, y la inyectás a la red. Ese programa te permite también trabajar de modo colaborativo, que es lo que se presentó en la jornada de hoy, que se llamó Jornada de Ahorro Energético, que comenzó con una charla virtual, gratuita y online para toda la comunidad, dictada por la Secretaría de Energía de la provincia a toda la comunidad, en la cual hubo más de 40 personas conectadas que después siguieron consultándonos, y vamos a subir a las redes el video y la información que se dio. Luego comenzó una capacitación
1: presencial
3: acá, que comenzó a las 11 y terminó hace un rato, a más de 15 empresas de la localidad y alrededores, sobre cómo este nuevo programa de este programa hoy cobra vigencia ante la situación de mucho aumento del valor del kilowatt y la mejora de lo que es todo lo técnico, o sea, los paneles han bajado el costo, entonces el rendimiento es mucho mejor. Y ahora respondo a tu pregunta, perdón, la introducción tan larga, pero para que entiendan el contexto. Hoy, si no sos un gran consumidor, o sea, no contratás potencia, vos podés ahorrar hasta el 80% anual, en verano en 95% y en invierno, lluvia y nublado, hasta el 70%. Entonces el promedio anual es de 80%.
1: Traducido en plata significa un montón.
3: Principalmente es un montón, a la vez, porque a medida que vos como empresa, como pyme, usás la energía para generar, para producir, para tener tu tractor, tener tu kiosco o panadería o lo que sea que necesites energía, a medida que vas consumiendo son tramos que aumenta el costo, aumenta el valor del kilovatio. Entonces cuando bajás esos tramos vas a terminar pagando muchísimo menos. Entonces realmente es ahí donde es importantísimo entender que el 80%, y es algo que te dura 30 años, y se puede financiar a través de varias líneas crediticias de bancos, y uno en especial acá en la ciudad de Casilda, que es el Credicop, que lanzó una línea especial que nos pueden consultar.
1: Eso es fundamental, ¿no? Porque seguramente va a haber muchos comerciantes que quieren dar este salto para ahorrar dinero, pero...
3: No solo para la industria, para los comercios principalmente, sí. Porque pensemos en una carnicería.

0: ¿La tasa es baja?
1: De los créditos, sí. A lo que está hoy el mercado, sí.
0: Preferencial.
1: Exacto.
0: Que está subvencionado por el Estado.
1: Por supuesto, en el Estado nacional y provincial.
0: Uh-huh. ¿Qué porcentaje, te acordás? Como para tener una idea.
2: No, no importa. Una de las líneas que yo vi, la más baja, está cerca del 21%.
0: Claro. Muy por debajo del mercado.
1: Por supuesto. Sí, pues entre el 20 y 30 están todas. Hay algunas que te cubren el 100% del proyecto, como es BNA Conecta, de Nación, y, pero bueno, es cuestión de acercarte al centro, te enviamos información, se pueden conectar por las redes sociales, se pueden conectar por la web, hacer todo tipo de consultas. La semana que viene seguimos con este tema, comunicándolo y generando conciencia.
0: Andrés, y las empresas, digamos, que no se adapten a esta nueva modalidad, como para decirlo de alguna manera, ¿podrían quedar afuera del mercado? ¿Corren ese riesgo?
1: Vos como empresario tenés que ser competitivo. Si no sos competitivo en tus costos, es imposible sostenerte en pie. Vos tenés ciertos costos como empresario, como es el personal, en algunos casos el alquiler de local o el maquinaria que usás. Entonces, y uno muy fuerte que estaba antes no tan tenido en cuenta era la energía, y ahí pasó a ser uno de los puntos más fuertes de dolor en una pyme, la energía.
0: Antes de arrancar la nota hablábamos de eficiencia energética. No necesariamente tiene que ver con la eficiencia energética, tal vez.
1: Sí, ah, sí, tiene que ver plenamente con la eficiencia.
0: Está bien, pero
1: ser eficiente es clave hoy para poder sobrevivir. Si no sos eficiente en tus costos y en tu producción, es muy difícil que sobrevivas. Si no te ayornás y no implementás nuevas estrategias como empresa, es imposible que sobrevivas.
0: Claro. No, yo te lo preguntaba porque, bueno, hay empresas que exportan y le exigen este tipo de...
1: Sí, en el mercado internacional, principalmente el europeo, te piden que vos respetes ciertos procesos de etiquetado verde.
0: Claro.
1: Entonces, y que lo puedas demostrar. Entonces, se mira todo lo que vos generás, se mira y se valora cómo tratás tu huella de carbono, lo que dejás, vamos a hablar, lo que genera la industria y deja basura al planeta, que contamina, y utilizando energía solar es bajísimo, digamos, lo que vos dejás en tu huella de carbono.
0: Es toda ganancia, podríamos decir. Gastás menos en energía, no contaminás el medio ambiente, y eficientizás tu actividad.
1: Y hoy es posible porque tenés líneas crediticias.
0: Claro.
1: Y el valor es altísimo, el del valor de tu hogar.
0: Para cerrar, Gustavo, bueno, se va a implementar un plan de trabajo de cara al futuro justamente para potenciar esta posibilidad.
2: Claro, bueno, con respecto al centro económico, sí, estamos proyectando un año con algunas capacitaciones, porque inclusive con Andrés estábamos viendo no solamente en los mandos medios, sino también superiores, como para justamente buscar un poco la eficiencia de toda la zona.
0: Gracias por haber conversado con nosotros.
3: Muy bien, 23 minutos ya pasaron de las 10 de la mañana. Escuchábamos a Gustavo Matías, y el presidente del Centro Económico del Departamento Caseros, y también a Andrés Romero Jones. Interesantísimo el tema, ¿no? Empezar a ahorrar energía, porque esto se traduce en menos plata con respecto a las facturas de luz, que son enormes, ¿no? Cada vez pagamos más, no solo los comerciantes, los industriales, todos los consumidores. Es un tema, es un mazazo a la cabeza. Así que me pareció sumamente interesante, bueno, visibilizar esta nota fundamentalmente para que los comerciantes que quieran empezar a gastar menos se adapten a este formato. Hay créditos muy blandos para poder comprar paneles solares, entre otras tecnología que permite ahorrar energía. De eso se trata. Bueno, he recibido acá un mensaje de Javier Gioacchini, el presidente del Museo del Automóvil, a propósito, o dando cuenta, mejor dicho, de una charla que se va a desarrollar el 1 de octubre. La charla se denomina Manejo Seguro, ahí estamos viendo la placa, experiencias que salvan vidas. Van a estar exponiendo Sebas Porto y Mauricio Gallardo. Reitero, esto va a ser el jueves a las 21 horas A ver, acá debe ser el lugar, seguramente es en el edificio, acá no lo tengo, pero es

0: edificio que tiene el Museo del Automóvil allí, en el cerca del Parque Sarmiento, ¿no? Cerca del Museo Municipal. Después va a haber una cena. Bueno, acá me pasó el menú y ya me está generando hambre esto, ¿no? Quienes quieran ir, a ver si tengo un contactito y se lo paso. A ver, bueno, acá está, 3464 511-637. Si querés ir a la charla y después comer bien, acá está, te tenés que comunicar con ese número de teléfono. Bueno, muchas gracias. Vamos entonces a ir a establecer una nueva pausa comercial y a la vuelta seguimos con más Café Debates, porque la verdad que aún tenemos muchas notas pendientes.
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0: Diez y media de la mañana en punto en todo el país, seguimos avanzando en Café Debates. Hace un ratito nada más estuvimos conversando con el diputado nacional Diego Giuliano, quien el próximo lunes va a estar aquí en la ciudad de Casilda, bueno, desarrollando, brindando una charla donde va a presentar su libro, ¿no? La nota dejó varios títulos, pero yo me quedo con un concepto cuando lo consulté a propósito de la reforma constitucional, si le sirvió o no le sirvió a la provincia de Santa Fe. Bueno, palabras más, palabras menos, Juliano lo que dijo es que aún no se tradujo en mejoras concretas y reales para la provincia de Santa Fe. Quiero consultar sobre este mismo tema para que hable desde su lugar de experiencia al presidente comunal de Arteaga, Julián Vignati, a quien siempre consulto porque es un hombre bueno, pero bueno a la hora del análisis político, porque es licenciado en ciencias políticas, además de ser, bueno, jefe comunal de Arteaga desde hace muchísimo tiempo. Pero me interesa conocer su opinión a propósito de este tema. ¿Cómo está, Julián? Gusto en saludarte.
8: Hola, Gustavo. Buenos días. Bien, bien, Gustavo, acá disfrutando de esta mañana.
0: Una mañana espectacular en toda la
8: hermosa
0: región.
8: Hermosa. Sí, que se está levantando viento, si no iba a ser un día muy lindo, pero bueno, igual no hay que, hay cosas para hacer y disfrutarlo, sobre todo en familia, así que contento. Gustavo, te escuchaba recién que estuviste hablando con Diego.
0: Sí, estuve hablando con Diego sobre diferentes temas, pero me quedo con ese concepto cuando lo consulté a propósito de la reforma constitucional y a su entender todavía esto no se ha traducido en mejoras para la provincia de Santa Fe. ¿Cómo lo vivís vos particularmente desde la comuna de Arteaga?
8: Gustavo, mirá, bueno, si lo dice Diego, que es voz autorizada, Diego, fue constitucionalista, claro. Además es un abogado de mucha trayectoria también, o sea, fue constituyente y es abogado constitucionalista, con muchos libros, la verdad que es voz autorizada para hablar del tema, casi que sería un atrevido si me meto yo en ese tema después de haber hablado Diego. Yo puedo dar mi experiencia personal de lo que percibo desde la comuna. Bien. Y de lo que creo justo o injusto y cómo impactó. Mira, Gustavo, la verdad que no, yo fui dos veces a las audiencias públicas, manifestaba la preocupación que veo en todos los gobiernos locales, es de cualquier índole de partido político o pensamiento. Digo, los gobiernos locales, yo lo decía hace un año y medio atrás, con la caída de coparticipaciones, caída de la recaudación y haciéndose cada vez más responsable de responsabilidades que son inherentes muchas veces a la provincia y muchas veces a Nación, porque nosotros no nos escondemos, porque siempre respondemos cuando hay una necesidad. No estábamos viendo quién le carga combustible a la ambulancia.
0: Claro.
8: Si le corresponde a la provincia o a la nación. El combustible, la ambulancia, el tanque de combustible tiene que estar siempre lleno. Uh-huh. Después vemos a quién le corresponde para nosotros y así concebimos la política. Y en ese contexto se abrió una discusión histórica que poco atendió esa problemática de las comunas. Uh-huh. ¿Por qué? Porque se ha hablado mucho de autonomía, claro. Se habló de reforma política. Ahora lo que yo decía también y discutí muchas veces era lo que presumíamos que iba a ser un cambio para la política, por lo menos hasta el día de hoy lo fue. Yo te pregunto a vos, si hago una encuesta en Arteaga o en Casilda, le pregunto, che, ¿cómo impactó la reforma constitucional en vos? A cualquier vecino y te dicen, no, nada. Ahora, si la agarrás a un concejal o al presidente comunal o al intendente, te va a decir, sí, cambió. ¿Qué cambió el sistema? Pero un sistema que responde a la política. ¿Qué quiere decir? Nosotros ahora vamos a tener que cerrar listas y vamos a empezar si son concejales o es comisión comunal. Bueno, eso cambió la reforma constitucional.
0: Claro.
8: La reforma constitucional cambió la duración de los mandatos para el presidente comunal, el intendente, ¿no?
0: De 2 a 4, claro.
8: Bien, cambió eso. Bárbaro. Eso sí cambió.
0: Y las comunas van a tener concejales.
8: El gobernador puede ser reelegido. Bueno, uh-huh. Eso cambió.
0: Sí.
8: Ahora, ¿qué le cambió la vida a la gente?
0: Claro.
8: En nada. Y sobre todo en la vida institucional de la comuna, no en la vida política. ¿Qué le cambió? En nada. Porque tuvieron tiempo, y eso lo digo con mucha crítica a los legisladores, tuvieron tiempo para armar la nueva ley orgánica de municipios y comunas y decir abiertamente que a partir de los 10.000 habitantes tienen una forma, pueden darse su propia carta orgánica, son municipios, bueno, todo bien, todo está garantizado. Lo que no hubo tiempo, se hubo tiempo para discutir, ¿no?, el calendario electoral.
0: ¿Para vos, ¿no?, se perdió una gran oportunidad, Julián?
8: Se está perdiendo, a ver, yo lo que digo es que las prioridades son otras. La política sigue discutiéndose y se sigue hablando entre ellos, sin establecer las prioridades de la gente. Las prioridades de los gobiernos locales son otros. No era nada más que establecer una nueva ley electoral, porque eso sí hubo tiempo para hacerlo, pero todavía no se discutió en la Cámara, en la Cámara de la Legislatura lo que sí emplazó la reforma constitucional a discutir los índices de coparticipación para los municipios y comunas. Claro. Y no se puede hablar, no, porque te tengo que ser sincero, digo, yo me siento hasta ninguneado en el lugar que ocupamos los gobiernos locales, porque hablaban de, no se puede hablar de autonomía municipal sin hablar de reparto de los recursos.
0: Claro, sin billetera, sin embargo, digamos. Como concepto está bárbaro de la autonomía municipal, pero si no tenés los recursos para ponerlo en práctica, quedan en saco roto.
8: ¿De qué autonomía municipal puede hablar? Primero tenés que garantizar la autonomía económica, para después empezar a hablar de autonomía política y autonomía institucional, seamos serios. Si no, siempre terminamos golpeando la puerta de los despachos en Santa Fe o en Buenos Aires a ver si podemos hacer una cuadra de pavimento. Claro. Y sin embargo, todos los meses tenemos que hacernos cargo de la salud, la educación y la seguridad, que no son responsabilidades nuestras, con las tasas que le cobramos a los vecinos. Entonces digo, no pueden hablar de... Yo lo planteé en su momento. Primero, la expectativa nuestra es que quede garantizado por ley y que quede garantizado en la Constitución. No quedó garantizado en la Constitución. Bueno, la constituyente emplazó a los legisladores a que debatan una nueva ley orgánica de municipio y comuna, a que debatan, bueno, la nueva ley electoral, y también los nuevos índices de coparticipación. Ahora sí discutieron la ley orgánica de municipio y comuna, pero sin discutir la ley de coparticipación,
0: que para las comunas vendría a ser lo más importante, digamos.
8: Pero es lo más importante.
0: Digo, a ver, para las comunas, mí, después eso se traduce en mejoras para los vecinos, porque digamos con más plata puede hacer más cosas. Esto es sencillamente, pero, Gustavo, así
8: es no escuchar a los vecinos, porque ¿sabes qué? Si haces una encuesta, los vecinos no confían en nadie en la política. Lo único que confían son en los gobiernos locales, y eso se ve plasmado. Porque anda lo hecho, Gustavo. Claro. Los presidentes comunales en la mayoría de los casos son reelegidos. Los intendentes en la mayoría de los casos son reelegidos. Ahora los gobernadores no son reelegidos. El presidente del país no fueron reelegidos. Entonces, ¿en quién confía en este contexto de una crisis absoluta de representación? En los gobiernos locales. Y nosotros, en vez de responder a los gobiernos locales, seguimos, ¿no?, el sistema político sigue hablándose entre ellos. A ver cómo resolvemos, a ver si el gobernador puede ir con una lista o puede ir con cinco listas de vicegobernadora distintas. Eso discutimos.
0: Claro, ese tipo...
8: A ver cuándo hay que cerrar lista, eso estamos discutiendo. En vez de discutir lo que está necesitando la gente.
0: Claro.
8: Que las comunas, a ver, insisto, acá dentro de todo en Caseros hay comunas viables. Pero váyanse al norte de la provincia de Santa Fe, las comunas no pueden pagar los sueldos.
0: Claro.
8: Es injusto.
0: Claro.
8: Es tremendamente injusto, porque los gobiernos locales no se esconden detrás de ningún mostrador. A nosotros nos toca dar la cara siempre. Y entonces vos ves amigos, compañeros, colegas, que hacen malabares para poder pagar los sueldos, porque si no, no pueden salir a la calle de sus pueblos. Y los legisladores, en vez de discutir eso, están discutiendo la ley electoral y discuten cosas que nada tienen que ver con lo que están necesitando los gobiernos locales y la gente de esos pueblos. Eso es lo que me indigna, esa es la realidad. Entonces, cuando hablan de casta y de crisis de representación política, y claro, es esto, porque esta política sigue respondiendo a sus intereses y no las necesidades de cada vecino de los pueblos del interior.
0: Claro, porque no se modifica la cuestión de fondo. Esta reforma constitucional no apuntó a eso, sino que hecha a medida de los intereses, en principio, del propio gobernador, que le garantizó su posibilidad de reelección. Pero digamos, no contempla, siguiendo por supuesto tu línea argumental, medidas para mejorar el funcionamiento de las comunas, entre otras cosas, ¿no?
8: Yo te pregunto,
0: en vez de haber avanzado,
8: yo siempre dije esto, no se puede ser feliz en soledad.
0: Claro.
8: Por lo cual, todo primero, para mí cada actor político tiene que ser parte de una construcción colectiva mucho más amplia, provincial, nacional. No te salvás solo, o sea, no te alcanza como actor político resolver los problemas inmediatos de la comuna, porque con eso no le termina de cambiar la vida a las personas. Es decir, yo acá en Artigas hay una gran parte que sigue sufriendo por más esfuerzo que hagan el gobierno local, porque uh-huh. muchas veces no encuentra respuesta en un gobierno provincial o en un gobierno nacional, por lo cual cada actor político debe ser parte de una construcción colectiva mucho más amplia. Es así. Uh-huh. Nadie se salva solo en esto, ¿no? Entonces, si nosotros entendemos eso, que podemos salir, por eso digo que no es una cuestión solamente partidaria. Yo te pregunto, ¿a vos te parece justo que un ejemplo, un pueblo como Arteaga, que está bien que aporte muchísimo para el desarrollo de la provincia, está buenísimo para desarrollar los pueblos que muchas veces, por una cuestión natural, de riquezas naturales que Arteaga tiene y que no tiene otro pueblo, bueno, que bienvenido sea que aporte una construcción más amplia, digo, aporte económico. Ahora, ¿a vos te parece justo que con todo lo que aporta el pueblo de Arteaga, en millones y millones de dólares, y digo el departamento casero, porque si querés ampliarlo, aporta al gobierno, al presupuesto provincial, ¿te parece justo que yo todavía no tenga cloaca en Arteaga?
0: No, a mí me parece totalmente injusto, ¿no? Solamente en Arteaga, sino en otras localidades, digamos, que aportan un montón de plata y a cambio reciben migajas.
8: Pero está más que claro. Y vos sacá esta cuenta nada más. Sería un presupuesto anual, sería tres presupuestos de la comuna de Arteaga se van nada más que en un año de retenciones de soja.
0: Claro,
8: ¿no?
0: Claro.
8: Que va a aportar al gobierno nacional y que no vuelve nada a Arteaga. Y hoy el vecino de Arteaga no tiene cloacas. Y claro, tiene que pagar tasas de servicios rurales para no solo arreglar los caminos rurales, sino también para sostener el zanco, sostener la seguridad, sostener...
0: Un despropósito.
8: Eso es un despropósito. Entonces yo creo que hasta que no cambiemos esas reglas que yo creo que es lo que cansa a la gente, que es lo que desgasta a la gente.
0: Uh-huh. Si yo tuviera...
8: Yo sería,
0: sí. No, te preguntaba, ya a modo de cierre, si yo tuvieras enfrente al gobernador Puyaro, ¿qué le pedirías en una sola frase para que las comunas puedan sobrevivir?
8: No, yo le pediría al gobernador Puyaro y a los legisladores, uh-huh. sobre todo a los legisladores, porque tienen que discutir. Son ambas cámaras, y le pido que salgan de cualquier mezquindad política, que salga de cualquier interés partidario, digo, que salgan de esa rosca chiquitita en la que estamos definiendo el año que viene, a ver con qué voy, a ver para quién juego, a ver qué me conviene, si me conviene jugar por este lado, jugar por el otro, salgan de esa, y que de una vez por todas discutan una nueva ley de coparticipación. Lo que pasa es que está claro que alguna caja van a tener que tocar para que venga más a la comuna, porque no se puede seguir cargando los impuestos de los vecinos.
0: Claro.
8: Hay que redistribuir esas cajas. Si no es la caja de diputados, será la caja del senador, y si no será la caja del gobierno provincial.
0: A la hora del reparto, Julián, los más beneficiados son Rosario y Santa Fe, las grandes ciudades.
8: Bueno, eso siempre pasó lo mismo, y la verdad que...
0: Sí, porque, a ver, no es solamente... O sea, un problema ha surgido ahora, es histórico.
8: Es histórico. Uh-huh. A ver, y ¿sabes qué? Yo entiendo que hay problemáticas también... O sea, las problemáticas se multiplican en cantidades en esas ciudades. Seguramente que en Arteaga una familia que hoy no tiene garantizada una vivienda y que no puede pagar el alquiler de esa vivienda, le duele tanto como a un vecino de Rosario.
0: Claro.
8: Sí, son más en Rosario, seguramente esa problemática se multiplique, pero ahora el dolor es el mismo para una familia de Arteaga que para 100 de Rosario, ¿no?
0: Por supuesto. Julián, gracias por haber conversado con nosotros, que tengas un buen fin de semana, y por supuesto hago extensivo el saludo a toda la comunidad arteaguense, que siempre digo, voy a ir a visitar porque tengo en la agenda un montón de notas, yo las denomino de color, no tengo un montón de notas para hacer, pero bueno, por una cosa u otra no puedo desembarcar en tu querido pueblo, pero ya lo voy a hacer. Te mando un abrazo.
8: Gustavo, más que invitado.
0: Muchísimas gracias. Seguramente nos vamos a estar viendo el lunes, si es que venís a la charla de Juliano, ¿no?
8: Sí, ahí voy a estar. Sí.
0: Perfecto, muchas gracias.
8: Abrazo enorme.
0: 44 minutos pasaron de las 10 de la mañana. Vamos a establecer una pausa comercial porque estamos bastante atrasados. Y después tenemos previsto conversar con el secretario general de APJ Gas, Rubén Ruiz, porque lamentablemente la situación de conflicto en Zapén no se resolvió. Esto parece el juego de la Oca, ¿vio? aumentás, o sea, subís 4 casilleros y después retrocedés 2. Es una cosa increíble. Es una historia, un cuento de nunca acabar. La semana pasada estábamos hablando sobre la posibilidad del fin del conflicto, porque había surgido. Que las partes iban a reunir en el marco de un encuentro convocado que iba a convocar el intendente de la ciudad de Casilda. Esto finalmente se postergó. En el medio, nos encontramos o nos desayunamos con la sorpresa de que renunció o lo renunciaron o lo desplazaron al presidente, digamos, de la SAPEN, Nicolini. Es decir, una cosa de loco, si se me permite la expresión, porque acá lo que debiera primar es la racionalidad, y no quiero ofender a nadie, pero ¿qué sería la racionalidad en un marco de conflicto? Tomar decisiones rápidas. Ya está. ¿Hasta cuándo van a dilatar el conflicto? Los despedidos, los 3 despedidos de SAPEN hace 2 meses que vienen reclamando su reincorporación. Lo debieran reincorporar ya. ¿Para qué esperar tanto? Si en definitiva, digamos, no son 3 trabajadores que hicieron mal los deberes. Es más, cuando lo despidieron no hay una causa justificada. En un solo caso hablan de, entre comillas, de algún motivo de despido. Que también es desproporcionado, porque lo que le achacan a ese trabajador es que publicó en redes sociales algunas consideraciones que afectan la imagen de la empresa. Digamos, eso no es una causa determinante para echar a un empleado. Es decir, a las 3 personas que echaron, bueno, está realmente prácticamente injustificado. Entonces, ¿para qué demorar tanto la reincorporación? Y nosotros acá, como periodistas, como comunicadores, ya no sabemos para dónde salir. Porque terminamos haciendo notas, poniendo títulos de que estaba a punto de resolverse el conflicto del SAPEN y no pasa absolutamente nada. Se sigue dilatando. Por eso es necesario que se tome una resolución de una vez por todas. El intendente lo que debiera hacer la semana próxima es convocar a esa reunión y destrabar definitivamente esta historia. Y va a terminar quedando bien parado. Que no tema, Franchella. Porque el costo político que tuvo, es cierto, lo tuvo, pero a partir de ahora, si toma la decisión correcta, que es reincorporar a los trabajadores, la gente lo va a terminar entendiendo. Porque, a ver, y no lo quiero justificar al intendente, pero en alguna medida él también fue víctima de esta situación. Cuando echan a estas 3 personas, él ni siquiera se encontraba en el país. Estaba en España en el marco de un encuentro con gente de Villada. Bueno, llegó a la Argentina y se encontró con esta situación y después ahí quedó en un brete y no sabía para dónde salir. Es más, él dijo públicamente, me sorprendió esta decisión, no sabía absolutamente nada. Bueno, después hizo otro tipo de declaraciones prácticamente garantizando la reincorporación. Finalmente dio marcha atrás y dijo que no se quería inmiscuir en cuestiones institucionales de SAPEN. El conflicto escaló demasiado. Hasta que finalmente, bueno, tomó la decisión de convocar a una reunión para charlar el tema y encontrar una salida al conflicto. Pero bueno, esa reunión aún no se hizo, pasan los días y así estamos. Es el cuento de nunca acabar. Así que bueno, vamos a establecer una pausa comercial y después conversamos con el secretario general del Sindicato de Gas. Ya volvemos.
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Por si no lo sabían, el 4 de octubre va a estar en la ciudad de Casilda la murga La Cotolengo. A mí la verdad que me encanta. Esto está organizado por AMSAFE y por supuesto los afiliados son los que van a tener la prioridad para comprar las entradas. Van a actuar, te decía, el domingo 4 de octubre a las 20 en el Teatro Dante. Aquí tenemos, digamos, una breve reseña enviada por AMSAFE. Dice concretamente: La Cotolengo viaja al futuro para preguntarse qué nos pasó. Esta sexta producción original propone al público un viaje distópico para convertir la angustia y la extrañeza del presente en arte, sin descuidar el humor, la ironía y la potencia coral y poética que caracterizan al género. Un siglo después sitúa a los 20 artistas en escena en una Argentina post-apocalíptica del siglo XXII. El espectáculo propone una visita guiada por el Museo de las Ruinas, inaugurado en el año 2125. Los personajes sobrevivientes de esa Argentina miran su pasado, nuestra actualidad, ¿no? Y se hacen la pregunta que resuena durante todo el show: ¿qué nos pasó? Esa invitación directa a reflexionar sobre nuestro tiempo, evitando la solemnidad y recurriendo al humor como una herramienta indispensable. La propuesta no se queda solo en el texto y la música, es una experiencia visual potente. Bueno, esta actividad que se va a desarrollar el 4 de octubre tiene cupo limitado, sujeto a la capacidad del teatro, y la prioridad, como bien indicaba recién, la tienen los afiliados de AMSAFE Caseros. A partir del lunes 14 del 9 y hasta el lunes 21 del 9, bueno, los afiliados podrán adquirir sus entradas. Bueno, la fecha no importa, ya está. Lo importante, digamos, que La Cotolengo va a estar en la ciudad de Casilda. Vamos a poner un tema musical al aire porque a mí me parece maravillosa realmente el vuelo de esta banda, el vuelo poético. Escúchenla.

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2: Bueno, qué lindo, la murga, la Cotolengo. Así que va a estar en la ciudad de Casilda el 4 de octubre. Vayan porque seguramente le van a pasar bien. Van a actuar en el Teatro Dante. Esto está organizado por Anzafe Caseros. Quiero leer un mensaje antes de conversar con Rubén Ruiz, porque este domingo en el Club Obras se va a llevar a cabo una actividad organizada por chicos de quinto año de la escuela normal. Hacen un tetómbola para recaudar fondos, me parece muy bien, es a beneficio, bueno, de la graduación de estos chicos. Habrá muchos premios, así que ya lo saben, domingo 27 a las 2 de la tarde en el Club Obras, ubicado en San Lorenzo 1560. Así que ya cumplí con el mensajito, esto lo mandó Ivana. Bueno, Ivana, que tenga mucha suerte, que sea con mucho éxito esta actividad. Decía que estamos en contacto con Rubén Ruiz, el secretario general del gremio del gas, así lo denomino yo, ¿no? Para no mencionar la sigla APJ, bueno, el gremio del gas queda más simpático. ¿Cómo estás, Rubén? Gusto en saludarte.
3: ¿Qué tal? Haces muy bien, muchas gracias.
2: Vos sabés que recién estaba reflexionando a propósito de lo que está ocurriendo con el conflicto en Zapén y prácticamente lo califiqué como el juego de la oca, porque se avanzan tres casilleros y se retroceden dos. Una cosa increíble, digamos, el conflicto no se resuelve. El intendente dijo que iba a convocar a una reunión, finalmente no se hizo. En el medio renunció, o lo renunciaron, al presidente de Zapén, Nicolini. ¿Qué lectura podés hacer a esta altura de la circunstancia? Es decir, parecía que el conflicto ya estaba por resolverse y todavía se dilata en el tiempo.
3: Bueno, la verdad que a nosotros nos dijeron que era un modus operandi de la intendencia, ir y venir, por diferentes razones. Cuando se suspendió la reunión, el propio intendente acordó con el diputado provincial del FRADE y con el presidente del Consejo Deliberante, Walter Palanca, y que después nos ratificó a nosotros, esa era la sensación, ¿no? De que habían entendido que el conflicto podía tener una solución rápida. A los dos o tres días desplazaron al presidente de Zapén, y después todo quedó en agua de borrasa, digamos, porque claro, la nueva reunión no se hizo nunca. Ellos nos pidieron un tiempo porque tenían problemas internos, contradicciones internas con la decisión que habían tomado. Después, aparentemente, algo que nunca pudimos comprobar, dicen que habían renunciado las otras dos directoras titulares, con lo cual debería asumir rápidamente el director y suplente, porque para eso los eligen.
2: Claro. Yo tampoco eso lo pude confirmar, ¿eh? Yo tampoco. Sí, circuló la versión, sí, pero no hay nada concreto respecto a esta cuestión. Lo concreto es que Nicolini no es más el presidente del directorio, eso sí. Ese es un dato confirmado, absolutamente confirmado.
3: Bueno, más o menos, más o menos, porque los compañeros nos dicen que Nicolini sigue dando órdenes adentro de la empresa.
2: Es decir, eso sería gravísimo si está pasando, porque el propio secretario de gobierno de la municipalidad de Casilda convocó a una conferencia de prensa para anunciar de que, bueno, Nicolini dejaba de ser el presidente del directorio. Sería gravísimo si eso está ocurriendo. A mí no me consta.
3: Bueno, te cuento lo que nos cuentan los compañeros que están adentro
2: entiendo.
3: De la empresa.
2: No tendrían por qué mentirte.
3: Claro. Digamos, lo ven todos los días y lo ven tomar decisiones. O sea, no es una, es un hecho. De hecho, ya muchos vecinos han visto al intendente ir a Zapén a entrevistarse con Nicolini dentro de Zapén. Así que no es algo que digamos nosotros, es algo que se ve.
2: Y entonces,
3: a pesar de que está desplazado, ¿no? Teóricamente.
2: Por eso digo, ¿y entonces qué está pasando? Me gustaría que vayas un poquito más allá, que hagas una lectura política de esta situación, porque no se entiende. Si, a ver, si se anuncia una cosa y después haces otra, uno hasta queda mal parado como periodista, porque se la pasa haciendo análisis, especula con la posibilidad de la resolución del conflicto, y después los hechos te la terminan, o sea, como que te la terminás pegando en la pera. Ya no sabes muy bien desde qué lugar agarrarte para informar. Esto termina siendo casi un manoseo permanente a la opinión pública. Escuchamos anuncios que después no se respetan, todos nos habíamos entusiasmado con la posibilidad de la reunión para destrabar definitivamente el conflicto, y no sucede. Entonces...
3: Bueno, por eso digo, nosotros como APJ Gas y los trabajadores despedidos mantenemos una única posición, que es discutir la reincorporación de los compañeros con el intendente, que es el accionista mayoritario, en nombre de todos los casildenses, porque eso no hay que olvidarse. Sí. Y porque además nos preocupa una cosa, el servicio público sigue degradándose. La semana pasada había dos compañeros solamente en el plantel operativo, porque uno estuvo de vacaciones. La otra semana también hubo dos, porque un compañero se operó. Entonces, en cuanto aparezca un accidente, nos vamos a lamentar todos, pero esto lo queremos decir antes de que ocurra. No se pueden seguir jugando con la seguridad de los casildenses. Esto es lo que está pasando en el fondo.
2: Claro.
3: Simplemente por no querer reincorporar tres trabajadores que fueron despedidos injustamente, porque a esta altura... Digo, discutir eso me parece hasta ridículo, ¿no? Uh-huh. Pero efectivamente, como vos decís, la única respuesta a este ir y venir es que hay una disputa interna política dentro del conjunto de los que dirigen Casilda y la SAPEN, digamos, ¿no? O acá, esto fue un paso de comedia, o es un desacato terrible a la autoridad del intendente. Tendrá que decir el intendente qué es lo que está pasando, porque para nosotros prácticamente esto lo vemos. Es decir, ellos dicen que lo desplazan, pero después el desplazado sigue yendo y sigue dando órdenes. Entonces, ¿cómo es? Lo tiene que dilucidar el intendente. Si su autoridad está menoscabada, lo tendrá que decir.
2: Claro,
3: porque
2: claro.
3: No se puede seguir en este minué. Por un problema político. No sabemos bien qué problema político, pero a esta altura es la única respuesta que cabe. Es decir, unos quieren adentro de la intendencia o dentro de SAPEM, unos quieren y otros no. Dentro del mismo círculo dirigente de la empresa y de la intendencia. Entonces, nosotros no nos vamos a poner nerviosos por esto. Vamos a seguir reclamando con firmeza la reincorporación de los tres compañeros. Y queremos aclarar una cosa, porque nos han llegado versiones,
2: sí, a ver,
3: de que el martes a las 7 de la tarde va a haber un acto institucional en la puerta de, en principio en la plaza, pero si no se pudiera, en la puerta del municipio. Los compañeros van a seguir acampando ahí y empiezan a recibir amenazas de violencia respecto a su presencia el martes a la tarde. Así que nosotros también vamos a estar ahí. Queremos alertar que cualquier acto de violencia en contra de los compañeros es resultado de la intransigencia de SAPEN, digamos, ¿no? Y de la dualidad,
2: Rubén,
3: del intendente.
2: Rubén,
3: que no se termina de saber qué quiere.
2: ¿De dónde decir. Provienen esas amenazas?
3: Bueno, comentarios que nos han hecho, que le han hecho los compañeros durante la campe. Se tengan, sí, cuidado, porque puede venir gente de afuera, porque la policía, porque esto, por lo otro. Y nosotros lo que le dijimos, uno de los compañeros le dijo al intendente: mire, Franchella, nosotros vamos a seguir acampando y lamentamos mucho porque son 119 años de la ciudad y queremos festejarlo también como casilenses, pero sí, no vamos a aflojar en el reclamo porque quieran hacer un acto institucional y nos quieran invisibilizar a nosotros. Será el acto visibilizando que los compañeros siguen despedidos. Eso es pacífico, ¿no? Como todos estos meses, ¿eh?
2: Sí, sí.
3: Si hay una característica de este conflicto, que los trabajadores fueron firmes y pacíficos, a pesar de lo que se dijo de ellos, a pesar de las barbaridades y a pesar de las promesas. Porque yo te quiero recordar, y creo que vos lo recordás, que en tu programa el intendente dijo que se comprometía a reincorporar.
2: Sí, sí, claro, lo mencionaba hace un ratito, ese tema.
3: Bueno, tendré que explicar por qué dijo esas cosas, por qué no las hace, por qué desplaza al presidente de SAPEM, y el presidente de SAPEM hace lo que quiere, aparentemente. Bueno, lo tiene que explicar el intendente, porque nosotros nunca pedimos que se vaya nadie, al contrario, pedimos que reincorporen a los trabajadores. Ahora, una vez que tomás una decisión de ese peso, es más, no quiso que participara el presidente del Consejo Deliberante, Walter Palanca, en esa reunión para ser de
2: garante.
3: De garante, uh-huh, ¿no?
2: Sí.
3: Primero dijo que sí y después dijo que no.
2: Claro.
3: Y ya hubo un episodio un poco Ahí en la vereda del secretario de gobierno con el presidente del Consejo Deliberante, que bueno, pudimos sortear, pero me parece que todo esto es producto de que no pueden terminar de definir ni de deglutir que efectivamente la mayoría de la sociedad de Casilda le está pidiendo al intendente que reincorpore a los trabajadores, que el servicio de gas, que a partir de ahora va a ser más caro para todos los casildenses.
2: Sí, ese otro tema. Ese otro
3: la eliminación
2: tema.
3: De la zona fría.
2: Claro, sí.
3: Entonces, tenemos nuevos desafíos. Se lo dije al intendente. Escúcheme, Francela, tenemos que tener una asociación estratégica, ustedes y nosotros, porque la zona fría afecta a todos. Van a pagar todos el gas más caro. Entonces, con usted, con el senador departamental, con los que quieran, tenemos que construir una herramienta para parar esto, que yo les digo, además de eso, van a cobrar la cuota correspondiente al gas de los barcos a partir de octubre en la tarifa de gas. Todo esto va para adelante, la tarifa eléctrica va a ser más cara. Entonces, ante esos hechos que son más graves, este conflicto, no podemos hacer algo todos juntos.
2: Claro.
3: Y para eso, la verdad, el primer paso es reincorporar a los trabajadores para que podamos sacar el conflicto del medio.
2: Claro, en este marco, Rubén, bueno, digamos, tanto la empresa como el municipio, al gremio lo necesita como aliado, no como enemigo.
3: Efectivamente. Y nosotros estamos dispuestos. Y además le dije una cosa. Nosotros tenemos, no somos socios de la NASA, por supuesto, somos trabajadores que nos especializamos en la industria del gas, nosotros tenemos elementos para construir esa herramienta que nos permita defender el bolsillo de los casildenses, claro, respecto a los servicios públicos. ¿Por qué no lo vamos a hacer todos juntos? ¿Cuál es el inconveniente? Digo, hay un capricho, hay un problema político, hay algo insalvable que no conocemos, hay algo atrás que no conocemos de todo esto, porque la verdad, reincorporar tres compañeros no puede ser tan difícil. Tiene que ser una cosa bastante elemental después de todo lo que se dijo. Entonces, nos parece que también nos hemos comunicado con el diputado provincial del FRADE, porque la verdad, la primer puerta que se abrió, la abrió él.
2: Totalmente.
3: Y no se está cumpliendo, o sea, no fue cierto lo que le dijeron en la cara. Es más, nos estamos comunicando con los diputados nacionales de Santa Fe.
2: Claro. ¿Y del FRADE qué te dijo? ¿Se siente estafado?
3: Sí, la verdad que me contestó qué loco todo, ¿no? Porque la verdad que parecía...
2: Es la sensación que tenemos todos, en realidad. Es todo muy loco esto, sí, la verdad.
3: Sí, la única certeza que puede tener el casildense y la casildense es que los trabajadores no dijimos cosas que no hicimos. Siempre dijimos cosas que podemos comprobar, y las exigencias que nosotros teníamos o los pedidos que nosotros teníamos siempre fueron los mismos. Y siguen siéndolo. Por supuesto, los compañeros me dicen, si te hacen algún reportaje, pedí disculpas a los casildenses por el martes a la tarde, porque vamos a estar ahí, y que no se, que nadie de afuera, ni la policía, ni nadie se agarre con nosotros. Pero la verdad, nosotros el lunes vamos a estar en Casilda esperando que se haga la reunión el lunes, si se puede. El martes es feriado para el ámbito municipal, pero si necesitamos hacerlo un día feriado, también estamos para hacer un día feriado. Nosotros queremos resolver esto lo antes posible, porque nos parece que es posible.
2: Seguro.
3: No,
2: o sea, tenés expectativas todavía, no perdiste la esperanza.
3: No, mira, los dirigentes sindicales en este país,
2: claro,
3: lo único que podemos perder son las esperanzas, y lo otro que no podemos hacer es hacer la plancha. Ninguna de las dos cosas.
2: Mira,
3: cosa que está pasando, lamentablemente, ¿no? Pero me parece que la inmensa mayoría de este país está dando cuenta que esto así no va. Que no puede ser que se diga una cosa y se haga otra. Porque esto fue criticado antes. Bueno, ¿por qué no va a ser criticado ahora? Si vos decís una cosa y después haces lo contrario, la mayoría te va a criticar. Esto, claro, es lo que está pasando.
2: Claro.
3: Y no es culpa de los tres trabajadores despedidos. Al contrario, los tres trabajadores despedidos le están dando la salida a este conflicto. Volvamos a trabajar, recuperemos el servicio público que está debilitado, evitemos que haya un accidente y que no haya plantel operativo para resolverlo, evitemos todo eso. Y a pesar de todo lo que se dijo, nosotros estamos dispuestos a olvidar lo que se dijo. No tenemos problema.
2: Claro.
3: Pero lo que hay que hacer es resolver el conflicto, porque si no va a seguir. Y se lo dijimos al intendente, no vamos a irnos. Si ustedes juegan al desgaste de los trabajadores de la PJ, no va a ocurrir. Nosotros hemos tenido muchos conflictos largos y somos consecuentes con lo que decimos, y lo único que estamos pidiendo es el trabajo para tres trabajadores que se lo merecen, que han hecho ya...
2: El esfuerzo que están haciendo los tres trabajadores despedidos merece un capítulo aparte. Un esfuerzo, vemos, hay que ir todos los días frente a la municipalidad a visibilizar el problema, y como si esto fuera poco, además hacen actividades solidarias para ayudar a quienes menos tienen. Esta semana, bueno, también entregaron viandas. Nosotros en este momento estamos compartiendo imágenes de lo que sucedió días atrás acá en Casilda, ¿no? Esto me parece también importante resaltarlo.
3: Yo creo que los casildenses han encontrado tres personas fuera de lo común. Es decir, firmes, pacientes, solidarios, consecuentes. No, viste que esto en la historia de los pueblos aparece casi sin saber que estaban. Bueno, estos muchachos estaban en Casilda y siguen estando. Y se revelaron como tipos íntegros que bancaron todo y van a seguir bancando hasta que vuelvan a tener su puesto de trabajo. No lo duden. Es más, nosotros agradecemos toda la solidaridad recibida y la seguimos recibiendo. Y te quiero decir una cosa, no hubo un solo casildense que haya pasado por la vereda del intendente y haya dicho una cosa contraria a lo que piden los trabajadores. Eso es una cosa muy rara. Todo el mundo está a favor de que los trabajadores sean reincorporados. Por eso no entendemos las dudas del intendente y queremos ayudarlo a que salga del campo de la duda.
2: Claro.
3: Lo reincorporen, y no te voy a decir como si no hubiera pasado nada, porque estas cosas en la integridad de los compañeros quedan, pero nosotros vamos a hacer cuenta de que claro, no pasó nada.
2: Entiendo. Mira, a medida que conversamos me llega un mensaje enviado Pachi, dice, seguramente debe ser su apodo, dice: hola, buen día, escuchando la radio, te digo yo, Nicolini sigue dando órdenes en la empresa y sigue yendo a la empresa. Bueno, me mandaron este mensaje a partir de lo que vos revelaste, ¿no? La verdad, yo esto lo ignoraba por completo. Daba por sentado de que Nicolini ya no aparecía más, digamos, en Zapén. Evidentemente no es así. Sigue estando y además da órdenes. Pero si eso ocurre, digamos, tiene el aval del propio intendente. Una cosa difícil de entender.
3: Sí, por eso digo, me parece que hay que aclarar el panorama. Hay que, sí, efectivamente lo desplazaron, tienen que cumplir con el desplazamiento, si no, es una rebelión en contra del intendente, que de un presidente, de una empresa, digamos, municipal, del cual el presidente es el dueño provisorio, mientras sea intendente, de la mayoría de las acciones. O sea, el accionista, yo soy inicial, Arranchela, mira, el capitalismo es así, el que tiene la plata manda. Entonces, no me venga con que no puede hacer o hacer, qué sé yo. Efectivamente, él tiene el poder suficiente, si lo desplazó, porque eso es lo que comunicó,
2: claro, eso...
3: de que el desplazamiento sea efectivo. Uh-huh. Y que asuma el suplente que le corresponde y seguimos camino.
2: Claro.
3: Ahora, o que ponga, porque ellos nos pidieron también que estaban buscando un nuevo integrante del directorio con alguna expertise. Bueno, nos pareció que era razonable darle la semana de tiempo para que lo buscaran, qué sé yo. Me comuniqué por WhatsApp absolutamente todos los días de esta semana. Tengo, inclusive en algún momento me contestó el intendente, ténganos paciencia, estamos trabajando. O sea, todos los días, no es que nos borramos, todos los días le mandé un mensajito: Franchella, me parece que necesitamos hacer la reunión, está bien el tiempo que pidieron, pero claro, se está pasando de largo todo esto. O sea, todos los días lo hice, y lo puedo demostrar.
2: ¿Y no recibiste respuesta todavía?
3: No, la respuesta que recibí, que sí me contestó en alguno de los días, fue: estamos trabajando, entiendan, ténganos paciencia, listo, no hay problema. Claro. Ahora, cuando los hechos demuestran que decís una cosa y en el fondo está pasando otra, no estoy diciendo que él haga otra, pero está pasando otra, hay algo muy raro.
2: Claro.
3: Es decir, él lo tiene que aclarar. ¿Lo desplazó o no lo desplazó?
2: Claro.
3: ¿Las otras dos directoras renunciaron o no renunciaron? Uh-huh. ¿Tiene directorio suplente para que pase a ser titular o no? Todo eso lo tiene que decir a la opinión pública él, porque...
2: A mí me encantaría poder entrevistarlo al intendente, pero bueno, lamentablemente por diversas cuestiones no está haciendo declaraciones. Yo lo invité ya un montón de veces para que venga aquí a Café y Debates y justamente transmitirle estas inquietudes o dudas que tiene la comunidad, no yo como periodista. La gente tiene que saber, tiene que saber. Y es bueno, es una pena que no se esclarezca la situación y que surjan constantemente contradicciones. Es más, durante la semana también circuló una nota donde aparentemente trabajadores de SAPEN estarían bancando a Nicolini y pidiendo su reincorporación. Fíjate vos qué loco, ¿no? Pidiendo la reincorporación y si no lo hacían amenazaron con un paro. La verdad que, bueno, esto nunca se concretó, pero me hace ruido. Si esto realmente ocurrió, ¿quién estuvo operando detrás?
3: Sí, sí.
2: ¿Vos estás al tanto de eso también?
3: Sí, por supuesto, y claro. Ese intento fracasó.
2: Claro, fracasó.
3: Los trabajadores no son tontos. Los trabajadores defienden trabajadores, no patrones. Pero bueno, en un conflicto como este, todos los intentos, todas las trampitas, todas las pueden ser posibles que se hagan. Nosotros no nos vamos a sorprender por eso, estamos en Argentina, sabemos que los conflictos son muy complejos y que por abajo, por atrás, se hacen cosas que después se dicen que no se hacen, pero no nos vamos a sorprender por eso. Nosotros queremos transparencia. Por eso, lo más transparente para este conflicto es que haya una reunión entre el intendente, la empresa, los trabajadores y la PJ y que podamos definir un camino para la reincorporación de los compañeros.
2: Bueno.
3: Si hay un problema político o más oscuro que eso, que no lo sabemos, tendrá que salir a la luz.
2: Uh-huh.
3: Pero nosotros no somos parte de ese entuerto, no lo queremos ser, es un problema de ellos, lo tendrán que resolver y se lo tendrán, a esta altura, se lo tienen que aclarar a la población.
2: Seguramente.
3: ¿Por qué el intendente?

0: a tener
1: el martes, esta
0: reunión.
1: El lunes dijiste o el martes?
0: El lunes.
1: El lunes, el lunes.
0: El lunes y el martes, que es feriado para los trabajadores municipales.
1: Ah, entiendo.
0: Si el intendente quiere, también estamos.
1: Perfecto. Muchas gracias. Buen fin de semana.
0: Gracias a ustedes.
1: 21 minutos ya pasaron de las 11 de la mañana. Esto es Café Debates. Vamos a establecer una nueva pausa comercial, escuchar algo de música y después retomamos con más información. Ya volvemos.
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0: 32 minutos ya pasaron de las 11 de la mañana. Hoy el diario La Capital de Rosario da cuenta de una información muy importante cuyo título es: la Corte Suprema Nacional cerró el caso Sastre y dejó firme el límite de 1000 metros para fumigaciones. Se convalidó una de las sentencias ambientales más importantes de la Argentina, un antecedente que influirá en conflictos similares de todo el país. Estamos en contacto con el autor de esta crónica, Luis Emilio Blanco, amigo personal de hace muchísimos años, ¿no? Es compañero de trabajo, así que es un gusto poder conversar con él. ¿Cómo estás, Luis, querido?
1: Hola, Gustavo, ¿qué tal? ¿Cómo estás? Un gusto para mí también, un gusto estar en contacto con tu audiencia.
0: Bueno, contanos un poquito cómo comenzó esta historia que ahora concluye de la manera esperada, se podríamos decir, ¿no?
1: Sí, bueno, esto comenzó en 2018 cuando hicimos las primeras denuncias de forma aislada, distintos vecinos. El caso, por ejemplo, de Inalén Viñuela, que fue una de las pioneras en denunciar en Sastre, el caso mío también. Uh-huh. Mi vivienda está en un extremo de la planta urbana y por tanto sufría los alcances de las fumigaciones que se habían extendido de una forma muy riesgosa para la población. Digamos que solamente había entre los campos tratados y nuestras viviendas solamente un camino de por medio. Y bueno, fuimos haciendo quejas en distintos organismos del Estado, como en la policía, en la fiscalía, uh-huh, en el consejo, en el municipio, y en ninguno de los organismos fuimos escuchados. Y bueno, encontramos como mejor camino solicitarle a las autoridades legislativas de Sastre que nos reciban en el consejo para poder tratar el tema personalmente. Y así fue. En la medida que se incrementaban las denuncias de los vecinos, también se incrementaba la oposición a quienes querían seguir realizando la actividad de fumigar cerca del pueblo. Uh-huh. Así que se generó un clima de tensión que fue creciendo y bueno, todo llegó al punto álgido que tuvo el consejo, con distintas propuestas. El consejo organizaba reuniones con todas las partes interesadas y se llegó a un punto en que los concejales nos dijeron: nosotros no podemos hacer nada, vayan a la justicia. Uh-huh. Fue una forma de acallar al movimiento de vecinos. Ellos pensaban que no íbamos a recurrir nosotros, que no íbamos a continuar con un litigio que podía ser largo y muy doloroso, y así fue.
0: Claro.
1: Pero bueno, nosotros estábamos totalmente convencidos por nuestras situaciones particulares y además porque se dio el valor agregado que una de las familias denunciantes tenía un proceso muy especial con una de sus hijas, una niña de 2 años que en ese momento estaba bajo tratamiento oncológico. Uh-huh. Y Zoe Giraudo, ella, claro, tuvo un linfoma y por lo tanto el médico que la trató, una vez que terminó el tratamiento, le aconsejó que debía recuperarse en un lugar que no sufra contaminación, un lugar de resguardo, que estas localidades rurales están muy expuestas, y la recomendación del profesional fue esa. Uh-huh. Eso yo creo que fue también uno de los puntos que nos envalentonó aún más a los vecinos que sufríamos esas consecuencias de las fumigaciones y nos llevó a estrechar lazos entre nosotros para ir evaluando cuál era la, claro, la forma más correcta de llegar y de plantear esto y de buscar soluciones.
0: Claro, digamos, todo este proceso, todo este derrotero, bien lo describís, fue, claro, traumático, como no podría ser de otra manera, pero si hay que encontrarle el lado positivo es que justamente la justicia le terminó dando la razón. Y ahora, a partir de la resolución de la Corte Suprema de Justicia de la Nación, me parece a mí, no sé, vos me lo explicarás, esto sienta un precedente, sienta jurisprudencia para poder actuar en otros casos.
1: Así es. Durante todo este transcurrir de esta lucha, distintas localidades de la provincia y de provincias vecinas se fueron contactando con nosotros para al ver que la causa nuestra prosperaba, querían tener detalles de cuáles fueron los pasos que seguimos para imitarnos.
0: Claro.
1: Así que las miradas estaban puestas sobre Sastre y creo que ahora se va a marcar ese fenómeno, justamente para poder aconsejar cuál fue el camino. En nuestro caso, la denuncia terminó en la Defensoría General de la Provincia de Santa Fe. Desde allí, la Procuración de la Corte Suprema de Justicia toma el caso ante la desprotección de los vecinos y fundamentalmente de los niños, como el caso de Sode Giraudo. De modo que desde allí se impulsó esta se formalizó y con el apoyo de abogados especialistas de la Corte en Derecho Ambiental, fuimos haciendo cada uno de los pasos, tramitando cada una de las etapas que nos llevaron. Primero fue el primer fallo que nos sorprendió a todos, fue el del juez Duilio Jail de Rafaela, claro. Que fue el fallo de primera instancia, que fue muy, muy trascendente porque el juez no fue, digamos, un elemento más de la causa, sino que se puso a investigar, que profundizó, que convocó a especialistas de todos los rubros de la ciencia para que ellos se puedan expresar frente a este dilema. Y a partir de ahí el juez se formó una idea que fue la que utilizó luego para establecer los 1000 metros de protección, y algo que fue muy importante y por eso también realza el valor de este fallo es que no se trata de como en otros casos anteriores que las distancias se establecían a partir de una vivienda. En este caso es a partir de toda el área urbana, del límite agronómico que tienen las poblaciones rurales en toda la circunferencia de la localidad. O sea que eso es lo trascendental y eso es lo que yo creo que en el futuro van a imitar otras localidades, ¿no?
0: Digamos, lo concreto, lo real es que este fallo cierra ya una historia, digamos, no es apelable. Esto ya lo decidió.
1: Claro.
0: El máximo, a ver, ni más ni menos que el máximo tribunal de justicia del país.
1: Claro. Lo llamativo también de este caso es que terminó litigando. Nosotros fuimos contra la municipalidad de Sastre porque entendíamos que era la que debía legislar y el camino era más corto. Era ir a quejarnos al consejo, la ordenanza se podía formalizar, se podía establecer un límite y claro, a partir de ahí se terminaba la historia. Nosotros estábamos conformes y quienes hacían la actividad agraria también. No fue así y por eso derivamos a la justicia. Después del fallo de primera instancia fue la apelación del municipio. Perdió esa apelación. Después entonces recurrieron a la Corte Suprema de Justicia de la provincia.
0: Claro.
1: Algo que también tramitó largo, pero también fueron derrotados en esa instancia. Y pensábamos todos los que se interesaban por la causa, pensaban que ya era una instancia muy compleja como para recurrir a la Corte Suprema de Justicia de la Nación, pero sin embargo así lo hicieron.
0: Entiendo.
1: Es anecdótico pensar que el municipio está apelando a la instancia superior de justicia para ir contra la salud de los vecinos, pero así fue, la realidad marca eso, y bueno, también fueron derrotados en esa instancia y ya no le queda alternativa, no hay otro recurso dentro del sistema judicial argentino para que la municipalidad pueda decir.
0: Perfecto, con
1: el
0: esta...
1: Camino, sí, dale. El camino que les queda ahora al municipio es justamente lo que ordena el mismo fallo, adecuar la legislación local a la prueba producida por la ciencia dentro de claro, la investigación que fue formalizando todo el cúmulo de pruebas que aportó el juez Duilio Jail.
0: Ahí quería llegar, digamos, y con esta, por supuesto, termino y te libero. ¿Esperan ustedes que la política santafesina recoja el guante a partir de este fallo? Porque digo, la legislación existente quedó desfasada, habría que actualizarla, digo... ¿Tienen esperanzas de que, no sé, los diputados, los senadores, se hagan eco de esta resolución tan importante que tomó la Corte Suprema de Justicia de la Nación y legislen en consecuencia? Es decir, modernicen la ley que regula en la provincia de Santa Fe el uso de agrotóxicos.
1: Es que la ley 11.273 de fitosanitarios fue sancionada en 1994, antes del desarrollo de la tecnología que se aplica actualmente de la mano de los organismos genéticamente modificados, de las semillas que han sido tratadas para ser tolerables a los agroquímicos, y a partir de ahí no se ha adecuado nunca la legislación. Es un reclamo que todas las poblaciones rurales venían realizando fundamentalmente con mucha fuerza en la legislatura de la provincia, también de la mano de organizaciones ambientalistas como Paren de Fumigarnos, que específicamente fue una entidad que se formalizó para elevar esta lucha. Hasta el momento, a pesar de la cantidad de legisladores que han presentado proyectos superadores, nunca se trató, nunca se llegó a versar sobre el asunto. Entonces yo creo que ahora sí ha llegado el momento, y de hecho ya tuvimos una manifestación explícita esta mañana del diputado Carlos del Frade, que seguramente va a aportar para generar un nuevo proyecto, y ahora con otra fuerza, con un fallo judicial de la Corte Suprema de Justicia, creo que va a tener otro camino en la legislatura.
0: Esperemos.
1: Tenemos esa esperanza, creo que por ahí pasa ahora el futuro de nuestra lucha como vecinos ambientalistas.
0: Luis, gracias por haber conversado con nosotros. La verdad que me alegro mucho de esta resolución. Esto lo digo a título personal, sé lo que tuviste que padecer, ¿no? Porque fuiste víctima del uso o de agrotóxicos. Así que me alegro por vos y por toda la gente que ha luchado para que finalmente la justicia haga lo que tiene que hacer. O sea, justicia, no siempre pasa.
1: Muchas gracias, Gustavo. Un abrazo enorme.
0: Un abrazo grande. Buen fin de semana y seguramente nos vamos a estar viendo pronto, ¿eh? Acá, en Mi Pago Chico o donde sea. Nos debemos
1: una charla. Un honor, Gustavo, visitarte.
0: Una charla, un lindo asado y de eso se trata la vida, ¿no? De los buenos momentos. Siempre hay que encontrarle el lado positivo. Abrazo enorme para vos y para toda tu familia. 43 minutos.
1: Gustavo, muchas gracias.
0: A vos. 44 minutos ya pasaron de las 11 de la mañana. Hablábamos con Luis Blanco, periodista del diario La Capital de Rosario. Pausa comercial y el cierre lo hacemos con Gustavito Urueña, que hoy no pudo estar por compromisos contraídos con anterioridad, acá en vivo en el piso, pero lo voy a llamar por teléfono, así hacemos la despedida juntos y además queremos agradecer, o mejor dicho, valorar lo que ocurrió anoche en la biblioteca Carlos Casado de nuestra ciudad, donde tanto él como yo y Juan Tocheto, brindamos una charla a propósito de un tema muy importante, ¿no? Muy importante. Yo en realidad fui en carácter de lector de poesía, pero los que investigaron el tema fueron ellos. Después lo desarrollamos con Gustavito. Ya volvemos.
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0: Seguimos avanzando en Café Debate, ya pasaron 51 minutitos de las 11 de la mañana. Nos llega una información de la Municipalidad de Casilda, concretamente indica que la línea del Corralón Municipal, momentáneamente fuera de servicio. Es decir, la línea 420-341 se encuentra momentáneamente fuera de servicio. Mientras trabajamos para restablecerla, indica el parte de prensa, podés comunicarte de manera provisoria al... Tomen nota, por favor. 428-248. Así que si tenés algún problema y necesitas el servicio del Corralón Municipal, comunicate a ese número. Lo reitero, 428-248. Esto es el centro de monitoreo. Agradecemos la comprensión, dice la Municipalidad de Casilda. Bueno, muchas gracias por la información. Ustedes bien saben que la radio también presta un servicio a la comunidad y esto es una forma de honrarlo. Bien, estamos en contacto con mi compañero de trabajo, Gustavo Urueña. ¿Cómo estás, Gustavito querido? Hoy te hiciste el remolón, papá.
1: Muy buenos días, como siempre, un placerazo estar con ustedes y con vos, Gus.
0: Bueno, no, yo aclaré, hoy Gustavo no va a estar aquí en estudios porque tuvo que cumplir, ¿viste esa vieja frase? Con compromisos contraídos con anterioridad, un chamullo.
1: Exactamente.
0: Que ya no se lo cree nadie, pero bueno, es cierto, en este caso es cierto, tuviste que viajar.
1: Sí, ya acabo de llegar a Casilda.
0: Ah, ya estás de vuelta en el Pago Chico. No, en realidad te llamé porque anoche compartimos una hermosa jornada allí en la Biblioteca Popular Carlos Casado, ¿no? Yo me limité a leer...
1: Realmente, Gustavo, realmente.
0: Claro, yo me limité a leer poesías, pero tanto vos como Juan Tocheto se metieron más en la historia. Por eso me gustaría que sucintamente reflotes algunos de los conceptos vertidos así, o mejor dicho, contés la historia de por qué se hizo lo que se hizo, ¿no? ¿Por qué se realizó esta actividad?
1: Sí, realmente tiene un origen muy, muy interesante todo esto, porque tiene que ver con un conjunto de láminas que estaban en la reserva del Museo de Archivo Histórico Municipal Santos Tosticarelli de nuestra ciudad, que eran unas láminas que tenían que ver con unas reproducciones de unas obras hechas al lápiz de paisajes de Casilda, hechas en el año 1945, acompañada por un poema alegórico a esa imagen.
0: Claro.
1: Y bueno, fue todo una aventura poder saber de quién eran, quién habían realizado tanto las láminas, los dibujos, y como quién había escrito los poemas. Uh-huh. En realidad se trataba de dos conscriptos que estaban haciendo el servicio militar aquí en Casilda, en el Distrito Militar 34, en su sede ahí en Lisandro de la Torre y Roca de nuestra ciudad. Se trataba de Esteban Tortosa y Alberto Quiroga, que bueno, fue todo una gran aventura poder descifrar quiénes eran, pero gracias al archivo de ANSAFE se pudo determinar a través de una edición de La Voz del Pueblo de el año 1945, que se había hecho en el estudio fotográfico Stigliano, que oficiaba también de galería de arte, como era muy tradicional antiguamente en los estudios fotográficos, una exposición de estos dibujos y estas poesías en el año 1945.
0: Claro, hermoso.
1: Entonces, realmente fue un buen disparador para poder comparar la Casilda de esa época de 1945 con la Casilda actual, con los cambios que había tenido, con la historia de esos lugares, que siempre está bueno recordarlo, y bueno, y aparte complementarlo con esos poemas, cosa que tuviste a cargo vos, con claro, un papel absolutamente brillante ayer.
0: No, realmente, no es para tanto. Ustedes fueron los brillantes, yo simplemente aporté lo mío. La verdad que tu participación y la de Juan Tocheto fue muy, muy, muy importante, porque bueno, se metieron de lleno en la historia. Y la gente que participó se fue conmovida, ni hablar la
1: hija. Sí, muy conmovida, sí.
0: Claro,
1: sí.
0: Claro. Ni hablar la hija del autor de los poemas, ¿no?
1: Realmente sí, que se ha convertido en todo un referente de la historia de la literatura y la poesía en Venado Tuerto. Uh-huh. Sí, realmente muy emotivo, excelente la convocatoria, el salón de la biblioteca lleno, repleto, y bueno, pero lo destacable es poder haber podido coordinar una exposición de tres personas al mismo tiempo, complementarse como lo hicimos, y por otro lado, que no fue una mera disertación y una charla meramente histórica o con datos o de lectura de poesía. Tuvo un costado muy sensible, que yo creo que eso fue lo más importante como conclusión de la jornada que vivimos ayer, realmente. Sí, sí. Porque tiene que ver con lo humano, con la vida, con la vida de cada uno de nosotros, con llamar a nuestros propios recuerdos, recuerdos que tienen que ver, como te decía, con aquellas cuestiones que nos han ido forjando nuestra propia identidad, tanto desde lo personal, desde lo individual, como desde lo colectivo. Claro.
0: Yo cuando expresé lo que sentía, para agradecer justamente la invitación, decía que es una forma, ¿no?, de rescatar un pedazo de historia, a partir de los sitios de la Casilda de antaño, algunos que por supuesto ya no están y otros que fueron modificados. Y como decís vos, esto es identidad, no es nostalgia. Y yo también, digamos, indicaba que cada edificio que se perdió o que se conservó nos dejó una enseñanza. Y rescatar ese paisaje nos sirve para aprender de los errores y también de los aciertos. Y desde ese lugar proyectar el futuro de Casilda con buena planificación. Un tema tal vez polémico, pero que nos tiene que interpelar a todos los casildenses y fundamentalmente a los políticos de distintos sectores. Sería muy bueno que de una vez todas conduzca quien conduzca, digamos, más allá de la lavandería política, se tome la decisión de convocar a los distintos sectores políticos, sociales, bueno, de las instituciones de la comunidad para definir un plan urbanístico de la ciudad de Casilda. Me parece que habría que ir por ahí. Sin polemizar, ¿eh? Sin polemizar. Simplemente a mí me parece
1: no,
0: que...
1: No. ¿Eh? A ver, como un llamado.
0: Un llamado. Gustavito, hay un poema dedicado a un personaje de la ciudad de Casilda, apodado Pinocho, y lo loco es que no se sabe quién fue Pinocho. Eso es un... Ahí dejó una arista para poder investigar. ¿Quién habrá sido Pinocho?
1: Yo te propongo que a partir del sábado que viene, de una nueva emisión de Café y Debate, convoquemos a nuestra audiencia a ver si nos puede ayudar para determinar quién fue Pinocho del barrio Barracas. Totalmente. Pinocho del barrio Barracas y otros enigmas que quedaron pendientes de investigar de esta hermosa charla.
0: Mira, el poema dice así: encontrado así, al acaso, con cara de viejo amigo, arruga la risa fácil, sus ojos ultramarinos. ¿Qué historia vendrá a contarnos el bueno de Don Domingo? Tal vez querrá destilar la chispa de su humorismo. Irreverente y exacto tiene un mote Don Domingo. ¡Pinocho! Grita de lejos la turba de los chiquillos. Un hermoso poema, ¿no? Un hermoso poema dedicado a este personaje que, bueno... Sí. Nos abrió la puerta entonces para que el próximo sábado invitemos a los casildenses a descubrirlo. Seguramente debe haber gente que tal vez lo conoció o escuchó hablar sobre Pinocho. ¿Quién fue Pinocho? ¿Eh? ¿Te parece?
1: ¿Quién fue Pinocho, Bus? Perfecto.
0: ¿Eh? Te mando un abrazo enorme, Gustavito. Nos reencontramos el próximo sábado. Y
1: Dios mediante nos encontramos.
0: Espero que hayas tenido una linda jornada.
1: Y te agradezco nuevamente el hecho de haber podido tener esta experiencia, esta participación junto con vos y Juan José Tocheto en una instancia tan linda, tan enriquecedora, desde lo intelectual y desde lo humano.
0: Ahora vamos por más. Fuimos convocados para desembarcar en Venado Tuerto en cualquier momento.
1: En Venado Tuerto, exactamente. Ojalá se dé.
0: Vamos a ver en qué termina la historia. Gracias, Gustavo, buen fin de, cuídate mucho.
1: No, por favor, igualmente, gracias.
0: Bien, ya llegamos al mediodía. Tenemos ahí un anuncio que ha hecho el presidente comunal de Sanford, tenemos el videito en puerta. Vos me dirás, Jair, no te quiero apurar porque, claro, yo soy medio, viste, hincha pelotita. No se pueden decir esas cosas en la radio. Pero nada, digo, como esta radio es regional, no es local, llega a varias localidades de nuestra zona. Obviamente, en Sanford nos escuchan, hay muchísima gente que nos escucha, nos sigue, nos manda mensajito. Bueno, el presidente comunal hace un anuncio muy importante porque acaban de culminar las obras en el Chamaquito.
2: Les quiero contar que ya se encuentra habilitado el camino del Chamaquito. Nos encontramos realizando las tareas de terminación para mejorar su transitabilidad.
0: Bueno. Felicitaciones, el parte de prensa dice: después de mucho tiempo de espera logramos finalizar esta obra histórica y tan postergada. Actualmente estamos realizando las tareas de terminación necesarias para mejorar la transitabilidad de todos los vecinos. Este gran paso fue posible gracias al esfuerzo conjunto, impulsado con aportes del gobierno provincial y recursos propios de nuestra comuna. Seguimos demostrando con hechos concretos que el trabajo en equipo da resultados. Muy bien, felicitaciones para el presidente comunal de Sanford, Marco Saninovich, y por supuesto también todo el equipo. Nosotros nos tenemos que ir, pero nos reencontramos el próximo sábado. Iba a decir martes, ¿sabes por qué dije martes? Eso fue una especie de lapsus, porque el martes, ¿qué día es? A ver, Samir, 29 de septiembre. ¿Y qué se celebra el 29 de septiembre? Bueno, un aniversario más de la declaratoria de Casilda como ciudad. Así que va a ser una jornada, un día muy especial para todos los casildenses. Están previsto una serie de actividades. Por supuesto, vamos a estar presentes para acompañar y después, bueno, hacer un comentario a propósito de lo que dejó o lo que va a dejar esta jornada, insisto, histórica. Ahora sí me despido. Nos reencontramos el sábado a partir de las 9 de la mañana para hacer una nueva edición de Café y Debate. Muchas gracias y hasta entonces.

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¿Qué tal? ¿Cómo estás? Muy, pero muy buenas tardes. Mi nombre es Leandro Rechini y aquí estamos juntos nuevamente por la récord 91.1 desde Casilda, Santa Fe, Argentina.

Te damos la bienvenida, te saludamos, estés donde estés, en toda la ciudad de Casilda, en la región, viajando, trabajando. Bueno, en este día primaveral, así estamos, con las alergias en la garganta, pero con el corazón en la mano. Vamos a hacer estas dos horas de esta propuesta cultural, desde Sanford, no, desde Casilda. Mirá cómo me traicionó. Desde Casilda, sí señor. Esto es El Degustador. ¡Qué desastre! Mirá si estuviera Radio Casilda en Sanford, ¿eh? Claro, aquí estamos, firmes, desde calle Mitre, ubiquémonos y te abrazamos. Estés donde estés, te invitamos a compartir música argentina, latinoamericana. En la segunda hora quizá también hagamos tiempo de bluesear, de escuchar algo de hard rock y demás. Hoy tenemos un programa con notas, vía telefónica, grandes músicos de Casilda, de la región, del país, que vamos a charlar, ¿sí? Así que ya estás invitado en ratito nada más. Tangueros, folcloristas, bueno, gente que dirige orquestas y que va a pasar por aquí, por Casilda, dentro de muy pocos días. Y hoy más que nunca, ayúdeme, si me quedo sin voz y si me quedo sin memoria, Jair, ¿cómo estás? Jair Saavedra en controles, ayúdeme, amigo. Y aquí estamos, bueno, en El Degustador. Hoy vamos a hablar de vinos también, en la segunda hora, de sabores, ¿sí? Y vamos a recordar también a los músicos populares de la ciudad de Casilda. Después te vas a enterar de quién vamos a hablar. Por ahora, comenzamos juntos así. Contracorriente, Orquesta Utópica recién. Y ahora, bienvenido, así estamos, pisando nubes.

0: Así comenzamos, bueno, a la par dúo, qué linda invitación, cruzando la plaza, ¿sí? Ahí está, viene la primavera, reverdece, seguramente va a seguir, viniendo las flores, los pájaros y todo eso que trae, con una lluvia, por supuesto, esperamos que así sea. Mientras tanto, disfrutamos del clima. Un saludo a la gente que está trabajando aquí en Pujato. Esta mañana me llegué, probé unos vinitos, después te voy a comentar. También acompañamos a Tomás ahí en el stand de mates. Y bueno, la fiesta del transporte se está viviendo el fin de semana, hoy sábado y seguramente mañana, día domingo, toda la región los va a visitar. Y los teléfonos para comunicarte son 3464-556161 o también 524067, como se comunicó recién Marta. Apenas comienzo el programa, ya le erré, Marta, ¿viste? Estaba entrando a Sanford y me dice, te traicionó el subconsciente, Claro, no estoy más en Sanford. Como si estuviera en la primer radio, haciendo noches duras, A los 17 años, ahí me saltó el chip. Me saltó el chip, claro. Bueno, un saludo a la gente, a los oyentes de Sanford, que nos siguen además por el canal local, a toda la gente de Sanford y de la región, donde retransmitimos nuestro programa, un gran abrazo. Y seguís lo que pase aquí en estudio, las notas que vamos a tener en instantes en www.casilda.plus.com o www.radiocasilda.com. También van a ser subidas a las redes, a YouTube, nuestras notas de hoy. Un saludo a Mariela, si está ahí. Un saludo a Tomás, si está en Pujato. Un saludo a Mabel, si está en Sanford. A toda la gente de Román, estará por ahí. Bueno, a todos los seres queridos. Mucho músico nos sigue. Después te voy a comentar, hace ruido el espacio Viruta y Vino. Hay nuevos visitantes. Por ejemplo, el otro día tuvimos de Arteaga. Y bueno, ayer estuvimos comunicados también con gente que se va enterando y van a estar el próximo viernes. Tenemos viernes 2, anotate. Próximo Viruta y Vino en La Cecilia. Y vamos ahora a otro gran cantor que nos dejó, pero quedó esto grabado en vivo, esto grabado en Paraná. Daniel Orellano, un colega también periodista de Roldán, gran cantor, gran guitarrero, compositor. ¿Cómo se extraña? Bueno, quedó esta zamba, zambón, tu regreso.
1: Zambita, primerita.

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0: Y aquí estamos en Radio Casilda, disfrutando de la música y el tango. Y esta gran voz se llama Verónica Marchetti. Presentación del disco, el nuevo disco A Eladia, nada menos que homenajeando la obra y la gran compositora argentina de tango, de folclore, de otras músicas, Eladia Blázquez. Estos temas que ya son clásicos y nos representan, cómo nos hacen ver en un espejo, como el tema que recién escuchábamos, Sin piel.
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0: Perdón, contame una historia, era lo que pasaba recién. Sí, sí, esto es Sin piel, lo que está de fondo ahora. Verónica Marchetti va a estar aquí en el Teatro Dante de Casilda en una gira que tiene en todo el mes de octubre. El 11 va a estar presentándose con grandes músicos, con invitados, pero principalmente con la orquesta municipal de tango de Rafaela. Su director, quien desde el año 2006 está a cargo y hasta la actualidad, se llama Claudio Duverne. Está en línea telefónica para conocer un poco más sobre su participación y también la de toda la orquesta junto a Verónica aquí en Casilda, en el Teatro Dante. ¿Cómo estás, Claudio? Bienvenido.
2: Hola, ¿qué tal? Muy buenas tardes. Bueno, muchas gracias por la comunicación. Y bueno, por este espacio para difundir el show que vamos a presentar ahí muy prontito en la ciudad de Casilda.
0: Un gusto, cómo no difundir y hablar de la obra de esta grande, Eladia Blázquez, y que no muchos se meten, profundizan. Así que es un honor para nosotros tenerlo a ustedes como intérpretes, grande intérprete, con Vero como una gran cantante, y bueno, con un sustento magnífico de la obra, ¿no?, de Eladia.
2: Sí, realmente para nosotros es todo un desafío y a la vez un placer abordar este repertorio de una gran compositora que reflejó el ser argentino, el ser nacional, una profundidad, le decían la discípulo con polleras, haciendo alusión a también otro gran letrista que tenemos en el tango como Enrique Santos Discépolo. Así que Eladia, para nosotros es un placer presentar este material. Ya te digo, esto nació un poco el año pasado, nosotros en marzo del año pasado, ya hace prácticamente un año y medio, para la semana del Día de la Mujer, en marzo, decidimos justamente hacer abordar el repertorio de Eladia, todos arreglos para la orquesta, y la convocamos a Verónica Marchetti, que habitualmente canta con la orquesta. Habíamos hecho otras actividades con Verónica, y en esa ocasión hicimos todo el repertorio de Eladia, y a partir de ese momento nos gustó tanto, digamos, como salió y la conexión que hubo con la orquesta y con Verónica, que es una gran cantante, como vos bien dijiste, surgió la idea de grabar este material, dejarlo plasmado en un álbum. Y bueno, estuvimos trabajando todo el año pasado con esta grabación. Ahora en marzo de este año salió, ya está en todas las plataformas virtuales, y ahora llega el momento de llevarlo por la provincia a presentar el disco este.
0: Excelente. Contame un poquito que la orquesta, si han estado aquí en Casilda, quiénes la integran, porque es una tremenda orquesta que va a venir aquí a visitarnos.
2: Mira, en Casilda puntualmente no hemos ido. Estamos por toda la provincia, tocado, también estuvimos en Buenos Aires, en la provincia de Córdoba,

0: bueno, en Rosario en varias oportunidades, en Santa Fe, y esta orquesta, te digo, es una orquesta municipal, se creó en el año 2006, justamente este año cumplimos 20 años de formación. Es una orquesta que, bueno, reivindica el sonido de la orquesta típica. Van a escuchar el violines, viola, violonchelo, tiene contrabajo, tenemos dos bandoneones, una orquesta de 8 músicos. Yo estoy a cargo del piano y la dirección y los arreglos de la orquesta. Y ya te digo, hace 20 años el tango estaba como tomando fuerza otra vez, pero acá en la ciudad de Rafaela particularmente se había perdido, por ejemplo, en la juventud, chicos que estudian instrumentos como violín, como contrabajo, como un violonchelo, ni hablar de los bandoneón, ¿viste? Era instrumentos que se estaban perdiendo. Los músicos jóvenes, por supuesto, se volcaron a estudiar instrumentos actuales para hacer rock o lo que sea, ¿no? La guitarra eléctrica o la batería o el bajo. Y un poco la idea de esta orquesta fue retomar para que músicos jóvenes descubran nuevamente estos instrumentos. Y empezamos la orquesta con dos bandoneonistas en aquella época, hombres mayores, que habían tocado en las antiguas orquestas del tango, donde nuestros tal vez padres o abuelos iban a bailar, ¿viste? Que uh-huh. Se bailaba el tango antes.
1: Sí, sí.
0: Pero ahora, bueno, ya hubo un cambio generacional, una renovación, así que hay músicos jóvenes tocando el bandoneón, músicos jóvenes con el violín, con trabajo, y acá tenemos una escuela de música donde se enseñan esos instrumentos y tenemos la posibilidad de, bueno, enseñarlo a nuestros chicos, ¿viste? Esos instrumentos. Así que, bueno, esa es un poco la historia y el objetivo de la orquesta también.
1: Claro.
0: Aparte de al dar los shows y conciertos en distintos lugares, es una función también didáctica, ¿viste?
1: ¿Son todos rafaelinos?
0: Mira, tenemos, la mayoría somos rafaelinos, tenemos el bandoneón, que es vive en Santa Fe en la actualidad, es entrerriano, pero vive en Santa Fe. Y la viola es un chico también de Santa Fe. Uh-huh. Tenemos dos santafesinos, digamos, y el resto de los músicos somos rafaelinos.
1: Bien. Vos actualmente, Claudio, estás también tocando en otras orquestas.
0: Mirá, sí, yo siempre trabajé con el tango, con el folclore. Recientemente, bueno, lamentablemente falleció el año pasado Osvaldo Pito, que fue un referente muy grande, bandoneonista, compositor, director de orquesta. Yo tuve la posibilidad de trabajar prácticamente 15 años en la orquesta de él. Él es un gran músico, digamos, él era porteño de Buenos Aires, dirigió la orquesta Juan de Dios Filiberto, la Orquesta Nacional de Tango Juan de Dios Filiberto, uh-huh. Y después le surgió la posibilidad de irse a Córdoba a dirigir la Orquesta Provincial de Música Ciudadana de la provincia de Córdoba. Yo estaba ahí en este momento como pianista, así que ahí lo conozco al maestro Piro, y después él, cuando ya como deja la actividad de dirigir esa orquesta, decide quedarse en Córdoba, se queda en la ciudad de La Falda a vivir, y ahí formo como una orquesta propia, y bueno, me convoca como pianista. Así que, bueno, los últimos 15 años fui pianista de esa orquesta. Tuve el placer de ahí acompañar a muchos cantantes, y bueno, y el último disco que grabamos fue con Susana Rinaldi, también una referente muy grande que tiene el tango y la música nacional. Así que, bueno, eso fue una de las mayores experiencias, así que...
1: Bueno, ese camino lleno de grandes, hoy te encuentra con una santafesina también, Verónica, creo que actualmente es de las grandes voces del tango, de la música popular, también compone, y que se meta a traernos este aire fresco de la obra de Ladia, la verdad, suma un montón para todos. Verónica es muy joven, es bueno, también una artista de nivel internacional, la conozco, le mandamos un saludo también, esperando que octubre, en esta gira que van a realizar, 9 de octubre en Rosario, 10 de octubre en San Lorenzo y el 11 de octubre aquí en Casilda, es realmente un gran aporte a la cultura que va a pasar por Casilda. Contame un poquito de esa noche, de lo que va a ver la gente aquí en el Dante.
0: Bueno, mirá, ahí Verónica está trabajando con este espectáculo hace bastante tiempo, porque lo pensó no solamente como pasar los temas del disco, digamos, sentarte a escuchar un tema tras el otro, sino con un hilo conductor, como un musical, digamos. Uh-huh. Así que va a haber como una historia, ¿viste? De Ladia cuando era joven, con la después cuando va madurando, en la edad media que hace sus mejores obras, y después ya en la edad adulta. Y entonces se van intercalando distintas escenas, distintas sonoridades, repertorio, con bailarines, con invitados, algunos cantantes invitados. Así que va a ser muy interesante. No solo vamos a tocar los temas del disco, sino también va a haber intervenciones de temas instrumentales, con baile, y bueno, ya te digo, hay un guión atrás de todo eso, de esa obra, de esa presentación, así que me parece que va a ser un lindo espectáculo, lindo espectáculo para ver y disfrutar.
1: Recordamos que Verónica también incursiona un poco en la puesta en escena, ¿no? En sabe teatro, es una gran intérprete, y bueno, lo que vos me decís suma no solamente un recital donde van a escuchar música, sino el todo lo hace más interesante.
0: Exactamente, Verónica es re talentosa, ya te digo, es actriz, sabe de escena. Bueno, en este momento, justamente hoy, está, creo que no podía hacer la nota en el momento porque está en Buenos Aires, esta noche está en Casa Blanca, que es una tanguería de una casa de tango en Buenos Aires, haciendo un musical, es parte de un personaje, un musical que hace allá, así que imagínate, ella está constantemente yendo y viniendo de Buenos Aires a Rosario. Y es una gran actriz, aparte de cantante. Así que sabe mucho de eso y le suma mucho al espectáculo.
1: Claro que sí. Bueno, le mandamos un saludo y le agradecemos también que tenemos la posibilidad de charlar con vos. Es un gusto, Claudio, escuchar a un pianista, un director, un docente, y bueno, que nos va a visitar. Es importante también hablar con los músicos que hay detrás de la figura de la voz. Muy importante. Hoy, en estos tiempos difíciles, donde, y el tango tiene mucho de esto, muchos cantan con pista, muchos tienen otros recursos. A lo mejor ves un gran escenario, un gran teatro, y sube un cantor y sin músico. Eso es muy claro. Para nosotros que amamos la música y sabemos que ustedes han dedicado su vida a estudiar, a enseñar, a tocar, es la conexión, la llegada, la comunicación que hay entre el cantante y los instrumentos, los tiempos, el hacer un vivo, el revivir y que sale diferente de el mismo tema tocado en otro lugar, en otro tiempo, en otra situación. O sea, revalorizamos esto y traer una orquesta es una apuesta gigantesca. Así que los aplaudo y bueno, los recibimos con como se merecen.
0: Y bueno, muchísimas gracias. Lo que decís es realmente tal cual lo describís vos. El tener el músico en vivo acompañando al cantante no tiene comparación con nada, digamos. Verlo en vivo, la energía que se genera. Lamentablemente, como decís vos, hoy se reemplaza mucho por pistas y por ahí la mitad de la orquesta está grabada y hay dos o tres músicos nomás y toda la base rítmica con la música de ahora, ¿viste? Hay una gran confusión con eso. Pero bueno, nosotros defendemos ahí, a capa y espada, el espacio del músico, de la música tocada en vivo y esa energía que se genera. Y yo creo que la gente lo valora y se da cuenta cuando viene algo fuerte de arriba del escenario, se emociona con eso también.
1: Pero claro que sí, verlos ahí, tenerlos enfrente, escuchar. Hay jóvenes que nunca han visto quizá dos bandoneones, un violín, un chelo, una orquesta, como las tradicionales que nuestros padres, nuestros abuelos la escuchaban, la bailaban, pagaban entradas, se llenaban. Era otra época. Entonces, tener jóvenes músicos tocando, esas distintas generaciones y llegar hasta hoy, me parece gol de media cancha. Así que, bueno, van a tener también, nombrados antes, invitados, Daniel Basualdo, un casildense cantor de tango, Graciela Figari, otra gran cantora, se van a sumar al espectáculo del Dante.
0: Exactamente. Sí, para nosotros siempre eso es un placer. Por lo general tratamos de hacer ese contacto, ese intercambio con los músicos de la zona o de las ciudades donde vamos a tocar. Así que bueno, va a ser una buena experiencia y ellos van a cantar por primera vez con la orquesta, así que para nosotros es un placer también conocerlos y lograr ese intercambio.
1: Así es. Bueno, ¿te queda algo más para que la gente de Casilda, la región, se prepare y los vaya a ver en vivo? ¿Algo que decir?
0: Mira, solo invitarlos y que apoyen a justamente lo que decías, a la gente que se juega por la música en vivo, por mantener la música nacional en alto y difundir esta música que realmente poéticamente es invalorable y musicalmente también nos representa en todo el mundo. El que tuvo la posibilidad de estar en Europa, ahí te das cuenta de la dimensión y el respeto que tiene la música de tango en todo el mundo. Por ahí acá no nos damos cuenta, pero tenemos que aprender a quererla y apoyarla un poquito más. Así que bueno, que vayan, que apoyen este tipo de espectáculo y lo esperamos.
1: Y el que no conoce todavía la obra de Ladia Blázquez, la va a entender seguramente, tiene toda la letra que nos pone en desnudo, nos pone en un espejo de lo que somos los argentinos también, que por ahí en bandas nuevas lo hace Bersuit Vergarabat, hablando de la argentinidad al palo, de cómo somos los argentinos, con lo bueno y lo malo. Bueno, Eladio Blázquez tenía eso y siembra un montón como disparador también de poder ser mejores, ¿no? Los argentinos en que eso estamos. Así que identidad total para la obra de Eladio, un gustazo.
0: Igualmente, muchas gracias por la comunicación.
1: Bueno, invitamos a la gente, hay entradas en venta en Boletería del Teatro Dante o a los teléfonos 341-38-38-577. Esto es el 11 a las 20 horas, llegar tempranito porque debe durar bastante, ¿no? El espectáculo.
0: Y sí, está calculado casi pasando una hora y media, casi dos horas.
1: Muy bien. 15.000 pesos, un regalo y con una puesta en escena y músicos ahí en vivo. Un abrazo, un gustazo, aquí estamos, Claudio, para difundir el tango y lo que necesite, aquí el medio está dispuesto.
0: Bueno, muy amable, un abrazo grande.
1: Muchas gracias. Ahí estamos, hasta pronto. Hasta pronto. Ahí escuchamos otro tema entonces del disco que va a venir a presentar aquí a Casilda en el Teatro Dante, a Eladia, quien Verónica Marchetti, junto a Claudio Duverne, quien hablaba con nosotros, el director de toda esta orquesta que suena en el disco. A ver cómo suena. Siempre se vuelve a Buenos Aires. Llegó.

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1: Y aquí estamos en El Degustador, disfrutando de la música, y nos cruzamos al Uruguay con Alfredo, así nomás, Alfredo Zitarrosa, cantando este tema, compuesto por el poeta uruguayo Washington Benavides. La música, por su sobrino, el músico Carlos Benavides, cantándole al guitarrero viejo, a ese de los boliches, a ese tan indispensable, ese guitarrista popular, el que va al mostrador, a los boliches, y que va enseñando de alguna manera también, el que camina la yeca, la noche. Guitarrero viejo, este reconocimiento que ha plasmado en la grabación hace muchísimos años y ha hecho conocer este tema, Alfredo Zitarrosa, quien canta.
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1: Y quiero en este momento recordar con cariño a un músico guitarrero, justamente esos guitarreros de boliches. Si habremos compartido boliches y vinos, y cuántos ha acompañado de los cantores de tango, de folclore, especialmente de tango. Según dicen los cantores, uno de los mejores acompañantes de tango, por tener justamente ese sabor, por tener ese conocimiento de las viejas guitarristas, viejas guitarras, de los viejos guitarreros y de orquesta también, de grela y demás. Hoy nos toca despedir a un gran guitarrista, guitarrero más popular, casildense. Hoy un amigo me recordaba, cuando lo llamé para ver si quería tocar en el encuentro de guitarra Dímelo Tú hace unos años atrás, y bueno, buscándolo al querido Bachicha, no lo había podido hecho en esa ocasión, subir al escenario para homenajearlo, para reconocer su labor por la música popular, especialmente por el tango y por lo que ha dejado por Casilda y la región. Ha girado, como le digo, en los lugares escenarios y en los boliches, acompañando en vivo con su guitarra, con su sonido particular, de los viejos guitarreros. Así que vaya este homenaje a modo y muy, muy respetado quien nos ha dejado. Ahí tenemos una foto, mirá, en un taller, con el amigo Traferri. Está con su guitarra, empuñando su guitarra. Bueno, Bachicha, no recuerdo su nombre y su apellido, pero está bueno eso, ¿no? Cuando trasciende un seudónimo, Bachicha, amigo. Ladero de Orlando Ludeña, por ejemplo, mi maestro, Orlando. Así que, el querido Bachicha, bueno, siga tocando allá y gracias por toda tu música.
0: Ahí va a parar.
1: Y este otro tema, bueno, recién escuchábamos Zitarrosa, pero hay temas actuales como el que compuso Javi Caminos y va a cantar junto a Seba Caire. Este se llama Al Revés, no es guitarrero viejo, se llama Viejo Guitarrero. Y ahí va, en homenaje.

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1: Estamos entre guitarreros y vinos, vamos a hablar un poco de vinos, sí, pero antes debo agradecer a las oyentes, en este caso dos mujeres que escuchan el programa y, por ejemplo, aportan diciendo el nombre y el apellido real del querido Bachicha. Liliana dice, hola, dice Mario Vergara, es el nombre de Bachicha. Lindo tu programa, muchísimas gracias, Lili. También Sonia, mirá, hola Leo, dice Mario Paulino Vergara, ahí lo tenés completo, con segundo nombre y todo. Así se llama Bachicha, claro que sí, se llama y se va a seguir llamando, porque mientras esté en el corazón, en la música y en la memoria del pueblo, no se van, así ha quedado. Y realmente un tipo muy querido, un tipo muy querido. Algún cantor de tango dijo, quiero grabar, pero el único que quiero que me acompañe de los guitarreros de Casilda, que sabe cómo es acompañar tango, es Bachicha. Y ahí lo llevaron a grabar, bueno, querido Bachicha, gracias. Ahí la gente te recuerda con cariño. Buen fin de, gracias Sonia. Y vamos a viajar a Pujato. Esta mañana estuve temprano nomás desayunando con un lambrusco. Sí, en la fiesta del transporte. Bueno, fui al stand. Primero me tomé unos mates. Les recomiendo los mates, la bombilla, el termo, todo, la yerba del puesto ahí de Sangre Argento. Así se llama, Sangre Argento. Búsquelo en el galpón del ferrocarril. Ahí está Tomás en su puesto. Pero cerquita nomás, después del mate, ya encontré vinitos y ahí frené. Una bodega boutique, una bodega familiar de varias generaciones, bodega Guerrero. Estuvimos hablando de vinos, del transcurso de todos los tiempos y cómo está hoy el mercado. Bueno, las bodegas argentinas que no han sido compradas por franceses, como han hecho muchos desde el 90 para adelante, del 2000, subsisten y hay nuevos cambios, etiquetas nuevas, varietales. Hoy por hoy se está buscando muchos vinos. Ustedes saben que la competencia con otras bebidas para las generaciones últimas, las actuales, los jóvenes, el vino está un poco perdiendo terreno. Entonces, tanto sea vinos dulces, como le gusta a las mujeres, a los jóvenes, que toman vinos blancos, también tintos dulces, jugo de uva, por ejemplo, un jugo de uva sin alcohol, uvas raras como moscatel de Alejandría, que son dulces también, como un dulce natural, bien fresquito. Tintos con menor graduación alcohólica para los principiantes, tintos jóvenes. Bueno, todo eso está y lo propone esta bodega. También nos hizo degustar ahí. Y bueno, lo que elegí yo es, bueno, le apunté a un tinto reserva. Y le digo, me gustaría probar esa uva que nunca probé, Lambrusco. ¿Escuchaste alguna vez? ¿Probaste uva Lambrusco? Es una uva tinta, me contaba el hacedor de los vinos, muy joven, enólogo de la familia Guerrero. Me contaba que es una uva italiana, tiene, bueno, muchos tiempos, más allá de sembrar las uvas francesas, de plantar en la zona de Maipú, donde está la bodega, también incursionan como esta, que se la recomiendo. Bueno, es un vino de guarda, me decía, un 30% guardado, estacionado en barrica de roble francés de segundo y tercer uso, que seguramente le da los ahumados, le da la vainilla, le da el chocolate. Y el 70% en acero inoxidable. También con una guarda importante en botella, una estiva antes de salir. Y bueno, un reserva, se lo recomiendo. Pruebe un tinto de uva Lambrusco. Gracias por la atención. Estuvo bueno, estuvo rico. Y bueno, les recomiendo también el jugo de uva, el que no toma alcohol, o los vinos de baja graduación alcohólica que le nombraba.
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1: Y Valeria Roldán, quien va a tener un patio, una peña, bueno, nos mandaba este material del disco va a ser un disco, ya está en las plataformas, un disco virtual. Esto está grabado en vivo, se presentó en Rosario hace muy poco con grandes músicos, entre ellos el querido compositor Pablo Acosta, quien le mando un abrazo, y la gente que lo vio junto a la noche de Luis Baetti, la última Viruta y Vino, bueno, ahí incluso Luis Baetti como jurado también de los certámenes Pre-Cosquín le da una valoración especial, habla de Pablo Acosta, de la obra, y bueno, que todos ya le están pidiendo temas para grabar. La rompió Pablito, y bueno, hemos compartido una noche con otros músicos también en la noche del recital de Luis Baetti, la última que hubo en Viruta y Vino. Y me manda esto Valeria Roldán: esto está grabado en vivo, entonces el tema le pertenece a Pablo Acosta, Abrázame. Ese es el título también del disco de Valeria Roldán, en vivo. Suenan juntos.

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4: Muy bien.

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llegó la música del litoral, sí, con esta cortina de Santiago Torres, quien estuvo con Homero Chiavarino, dos acordeonas hace poco en Casilda, en Viruta y Vino, cortineando antes Flores del Alma, de El Bocha Sheridan y Santi Sheridan ahí sonando en vivo. 3464-556161 hasta las 16. ¿Nos haces compañía? Aquí estamos. Te adelanto que el próximo sábado no vamos a tener el programa, no vamos a salir, porque está el Rally Casilda. Y cuando viene el Rally Casilda, pasan los autos por aquí en el estudio y te pisan. Así que, bueno, siga la récord con la transmisión. Nosotros nos corremos, cedemos el espacio para volver, sí, en 15 días. Así que si no estamos, bueno, va a estar el rugir de los motores. Pero antes nos vamos a encontrar, ¿cuándo? El próximo viernes. El viernes 2... Te invito porque hay una gran noche en Viruta y Vino, donde en Salón La Cecilia Güemes 2852 de Casilda, este espacio de encuentro, ir a probar buenos vinos argentinos, vamos a tener degustación de vinos orgánicos, nuevos vinos, vamos a probar otros varietales, a disfrutar del sándwich de autor, el Loy, y bueno, siempre mejorándolo, ahí estamos. Y también, por supuesto, empanadas, y va a haber música en vivo. Llega un grande, Esteban Echanis, gran cantor, guitarrista, arreglador, compositor, folclore, canciones, bueno, un poco de todo. También va a haber invitada Maitena Funes, una joven cantante, una promesa de verdad, a ver si te gusta también. Viene desde Firmat, acompañada por el pintor, el artista Abel Gentiletti. Va a venir a pintar, a mostrar algún cuadro y también a pintar en vivo con vino. Varias experiencias hemos tenido, incluso recuerdo Tango bajo las estrellas con Verónica Marchetti y Mercenario del Sanjón en Chavás. Lo hicimos a la Reposera un verano y bueno, ahí estaba, tengo fotos, Abel Gentiletti también en la fiesta del vino, en la Tuerca Coronel Arnol hemos compartido esa pintura, no solamente al óleo, sino también pintando con vino, que muy pocos lo hacen. Y bueno, vamos a sumarlo a la noche de Viruta y Vino. ¿Cuándo? El próximo viernes 2. Ahí nos encontramos. Entradas 15.000 pesos. Hay que reservar al 3464-524067. En un ratito, más novedades. Por ahora, escucha este. Este es el cantor que va a estar ahí, cerquita tuyo, en un recital exclusivo. Se llama Esteban Echanis y aquí canta junto a Mario Álvarez Quiroga.

Este también es Esteban Echaniz en otra versión. Claro que sí, porque hace temas de la trova rosarina, hace temas como este de Fito Páez, si estás viendo el video, terrible producción. De en la región nomás, en el paisaje, también en el río Carcarañá, podemos encontrarlo, bueno, en distintos escenarios, y también esta música puede sonar. Mucho folclore, después vamos a ver si lo enganchamos, porque está en este momento cantando, está tocando en vivo. Si nos puede atender, vamos a charlar antes de tenerlo en la Cecilia. Pero ya te digo, el próximo viernes este gran, gran, gran cantor, quien estuvo también como invitado de Cristian Capurelli, hace días atrás en el Círculo Deportivo de Casilda, hizo un par de temitas. Bueno, solo una muestra, si no lo viste nunca, es un gran profesional que tiene Santa Fe. Vive en Correa, oriundo de Correa, no sé si se ha ido o si todavía está en Correa. Pero bueno, es un gran músico que se ha recorrido todo el país. Ha grabado con Javi Caminos, ha grabado con Horacio Vanegas, con Mario Álvarez Quiroga. Y es un tipo que merece ser escuchado. Las entradas están en venta. 3464-524067. Escuchábamos a Esteban Echaniz haciendo de Fito 11 y 6. Vamos a tanda y ya volvemos.

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Y así este clásico, Camino del Arenal, Los Chalchaleros, mirá qué interpretación, ¿viste? Bueno, y le moví el alma a Víctor, se lo dediqué, se puso a cantar y todo, mire, ¿eh? Bueno, siempre pide chamamé, ahí tenemos una versión especial de este clásico hecho por Los Chalcha, siempre es bueno recordarlos, así que me alegra mucho estar unidos por la música, este oyente, Víctor, fiel oyente. 3464-524067 y también podés mandar al 556161 como lo hace la audiencia. Y este señor, vamos a escuchar otra versión. Ya escuchamos una milonga, escuchamos un tema de Fito Páez y ahora una chacarera. Aquí está compartido un tema, Avaricia Conciencia se llama. Esteban Echaniz, quien va a estar en Casilda, suena así.

0: Está en un video filmado aquí en la región nomás. Avaricia Conciencia, estamos escuchando. Bueno, aquí está Esteban Echani junto a Javier Ledesma. Ya escuchamos 11 y 6 también de Fito Páez. Escuchamos un tema con Álvarez Quiroga. Y bueno, lo tenemos, lo sacamos de escena porque debe estar tocando, debe estar cantando. Bueno, gracias por atendernos. Queremos charlar con vos. Esteban Echaniz, amigo, bienvenido.
1: Hola Leandro, ¿cómo estás, hermano? ¿Todo bien?
0: Bien, bien, aquí estamos.
1: Puedo saludarte.
0: Gracias, gracias por atendernos. ¿Dónde estás en este momento?
1: Hola, perdón, sí, que se me cortó.
0: Sí, te decía que gracias por atendernos. Sabemos que estás tocando, ¿por dónde?
1: Bueno, gracias, muchas gracias. Sí, andamos, justo estaba ahí. Estaba tocando y me entró la llamada. Perdón por no poder atender.
0: No,
1: estoy en Cañada de Gómez, ahora estamos en Cañada de Gómez, en donde se hace una peña solidaria para, bueno, para la FM Nacional, aquí, es otra radio, bueno, que bueno, que están todos los profes de la Escuela Nacional, así que bueno, hemos venido a colaborar un rato.
0: Bien. ¿Dónde estás viviendo? Me preguntaban. Yo digo, es oriundo de Correa, pero no sé por qué pago andás.
1: Estoy viviendo en Correa.
0: Bien.
1: Estoy viviendo... de nuevo, estoy ahora en Correa hace un tiempito ya, como diría el amigo José Luis Rivera, hicimos una canción, Volveré a mi pueblo.
0: Claro, siempre se vuelve. Bueno, yo hoy empecé el programa diciendo que estaba en Sanford, la radio, y nada que ver, claro, siempre se vuelve al pago. Y bueno, te vimos hace poquito en un par de temas como invitado aquí en Casilda, junto a Cristian Capurelli. Nos quedamos con ganas de escucharte y es por eso que te dedicamos una noche para que hagas tu repertorio. Contame un poquito de lo que vas a hacer. Ya llega el viernes próximo en Viruta y Vino.
1: Bueno, la verdad que agradecerte, Leandro, por haberme convocado. Tenemos tantas cosas por hacer, por mostrar. Vamos a cantar cosas que, bueno, que fui aprendiendo, cosas que fueron naciendo también, algunas canciones que he cantado de chico siempre, y otras que están apareciendo ahora en estos últimos casi 15, 20 años. Han aparecido muchísimas canciones nuevas con diferentes autores, diferentes lugares al cual describimos, pero siempre con el corazón ahí, en la cuestión más litoral, en la cuestión más de sentarnos a pensar cómo somos como seres humanos y todo ese tipo de canciones. Yo creo que ahí nos vamos a encontrar en las canciones que han, como te digo, canciones propias y canciones clásicas también que me han ido acompañando durante el largo del camino.
0: Largo camino. ¿Cuántos años tienes hoy, Esteban?
1: 42
0: jóvenes años, sí. Un montón, de hecho, por la música. ¿A qué edad empezaste?
1: Y empecé muy chico. Prácticamente era un niño, porque cuando... Me acuerdo que la guitarra fue para mí un juguete, y de ahí en adelante fue inseparable. Así que yo estimo que deben haber sido los 4 años.
0: ¿De familia, algún familiar músico o hubo alguien que te puso la guitarra y te enseñó, algún profe, algún músico? ¿Cuál fue tus mojones en la infancia?
1: Mi viejo cantaba, le gustaba cantar, siempre un tenor así, bien, bien afinado. Y siempre, mi viejo de chico que él me enseñaba esas canciones que hoy, al día de hoy, yo canto. Por ejemplo, hay una canción que me encanta, que la canto cada vez que voy a un lugar, que es una canción que me parece que ha quedado como ahí, como en esa época, se llama El Paraná en una zamba. Y bueno, son canciones que ahora justamente también estoy grabando otro disco, que es un disco solista también, guitarra y voz, también con una canción que me la enseñó a cantar mi viejo, que es Canción de Cuna Costera. Y bueno, todas esas canciones, viste, mi viejo de chico yo aprendí a escuchar, a cantar de él. Mi abuela era nacida en Casilda, Ferrari de apellido, y bueno, también ella era maestra de piano, así que la música siempre estuvo ahí.
0: Y la parte vocal, el perfeccionamiento, el profesionalismo, la viola que también tocás y arreglás muy bien, eso, ¿qué maestro estuviste?
1: Y maestro tuve varios, empecé de chico en Correa, ya te digo, con Susanita Soski, bueno, después seguí en Cañada de Gómez, y bueno, ya después me fui para Rosario, después, bueno, en Rosario con Marcelo Estenta, con otros profes también hemos hecho algo, después, bueno, ya cuando me fui a vivir a Buenos Aires, ahí también hemos estado con he tenido maestro Lucho González, bueno, Roberto Calvo, muchísimos, gente al cual uno admira de chico y que, bueno, que le gusta, que le ha gustado siempre eso, ¿no? Uh-huh. Así que bien, la verdad que feliz, porque la música, el camino me ha llevado a conocer gente maravillosa, ¿viste?
0: Y todos ellos han sido partícipes y sembraron para lo que sos hoy. Contame un poquito de la... Bueno, estás preparando un disco de la actualidad hoy, musical tuya, ¿en qué propuesta estás? ¿Qué anda por esa cabecita?
1: Bueno, hay varias cosas. Contame. Estamos en varias cosas trabajando. En firme, te digo, estoy trabajando en un disco, como te digo, solista, que es un disco que me debía hace muchos años. Es un disco que necesitaba hacerlo. Al cual le voy a poner como nombre Orgánico, y que tiene una concepción, la concepción de bueno, de sentarme a tocar y que, bueno, que pase lo que tenga que pasar, sin tecnicismo y sin cosas que viste, que bueno, que hoy se usa mucho también, ¿no? No digo que soy un contrariado con la IA, pero también yo creo que hace falta gente que se siente, y si hay un montón de gente que lo hace, ¿no? Pero que hace falta para ese tipo de que esa escucha sea un poco más masiva, de gente que se sienta a tocar con una guitarra. Hay tantísimos artistas, hay tantísimos que... O hay muchísimas, digo que hay muchas canciones nuevas, hay muchísimos autores, compositores nuevos, que siento eso, siento que como que no hay una renovación en las cuestiones de canciones nuevas. Cantan canciones, yo mismo canto canciones viejas, pero hay muchísimos autores, compositores nuevos que hacen cosas excelentes. Bueno, entonces ese disco es un poco reivindicar eso, ¿no? Uh-huh. Con canciones mías y canciones también que siempre he cantado. Después estamos trabajando ahora también con Víctor Chena en otro disco, que también empieza con O, se llama Originario. Uh-huh. Y bueno, es un poco... habla un poco de un lugar en el que parece como no pasar el tiempo, que es toda la orilla, toda la parte costera de Monje, de Puerto Gaboto, toda esa zona que es una zona que es permanentemente de transición, y bueno, con Víctor él me ha pasado varias poesías al cual yo he musicalizado, y hemos llegado a completar un disco el cual lo estamos arreglando, lo estamos, si Dios quiere, en noviembre lo vamos a estar presentando en Ibarlucea. Uh-huh. Y también empezando a grabar ese disco, bueno, ahora estoy el domingo que viene estrenamos este no el domingo 4 estrenamos un videoclip con Mario Álvarez Quiroga también, que es una milonga, que creo que, bueno, vos la has compartido recién, si no me equivoco.
0: Así es. Así es, hermoso tema que ahora vamos a escucharlo completo. Esteban, contame un poquito y al público qué vas a presentar. Sé que hay algún invitado también, que amigos que te van a ver, como vos sos de compartir siempre grabaciones, escenarios. Bueno, ¿qué vamos a escuchar el próximo? Hola. Sí. Te decía, ¿qué vamos a escuchar? Dame un adelanto, el próximo viernes en Viruta y Vino.
1: ¿Se cortó o no? Perdí la comunicación. Hola.
0: Sí, ¿me Hola. Escuchás? ¿Me escuchás?
1: Hola, Leandro.
0: Sí, ¿me escuchás?
1: Sí, ahí te escucho. Ahí te
0: decía, perdón, que nos cuentes un poquito qué vamos a escuchar el próximo viernes.
1: Ah, pues yo quedé hablando solo hace un rato que estoy hablando. Pensé que estaba hablando. Bueno, no, que te decía que vamos a estar cantando esas canciones que, bueno, que me han ido acompañando y que han nacido en este último tiempo, ¿no? Hace bastante que se cortó la comunicación, porque ya hace más de 5 minutos que quedé hablando.
0: No, pasa que yo me agarró la tos y cerró el micrófono, pero aquí estamos.
1: Perfecto. No, porque esto ya lo comenté, creo, hace más de 5 minutos.
0: No, pero
1: por eso te preguntaba.
0: Te decía del viernes que sé que vas a hacer este espectáculo como el repertorio que nos nombrás, pero bueno, va a haber invitados también. Hay gente que se suma siempre, como vos compartís los escenarios, y bueno, hay sorpresa, ¿no?
1: Sí, seguramente vamos a estar compartiendo, bueno, seguramente me va a estar acompañando el amigo Martín Pericet, que siempre, también otro amigo, otro compañero, que estamos en un proyecto, hace tiempo que venimos transitando un proyecto que él venía liderando, junto a Silvio Colman, bueno, y Gustavo Milana, que es hoy Necesito un Río. Bueno, seguramente con él vamos a estar haciendo algo de eso. Seguramente hay un amigo, un músico de ahí, se sumen algunos amigos músicos de ahí, de Casilda. Y bueno, feliz de poder compartir. Vamos a estar compartiendo con una joven cantora de Filmat, si no me equivoco.
0: Así es.
1: Vamos a estar también compartiendo. Y bueno, es eso, de estar compartiendo las canciones nuevas, que la gente por ahí conozca un poco de qué se trata esta propuesta que se llama Esteban Echani. Y bueno, así contarles un poco qué soy y hacia dónde quiero ir con las canciones también.
0: Ahí vamos, y en una noche, bueno, vos nombraste Orgánico y vamos a compartir buenos vinos, que otra de tu pasión y que nos une, vinos orgánicos justamente. Y Abel Gentiletti, mientras escucha tu canto, va a pintar con vino. Así que va a ser una noche temática, posiblemente alrededor de esto que es un disparador y una pasión también argentina, que nos hizo conocer algún día el vino. Así que bienvenido, Esteban, te esperamos y bueno, estamos vendiendo entradas para este tu recital bien merecido por todo lo que nos diste.
1: Bueno, muchísimas gracias, Leandro, una vez más gracias por la convocatoria, gracias por la comunicación, y bueno, si Dios quiere ahí nos vamos a estar encontrando entre amigos, entre abrazos y entre copas.
0: Ahí vamos, gracias por tu tiempo, saluda a la gente ahí, y presentame vos el tema que justamente va a salir el video con Mario Álvarez Quiroga.
1: Bueno, No Todo Está Perdido es la canción que hemos grabado con Mario Álvarez Quiroga, Milonga, que me pertenece en música y que la letra es de Néstor Musacci. Milonga que él eligió en una de esas escuchas en donde yo la interpreté y le gustó. Así que feliz de poder compartir con un referente de la música argentina, como lo es Mario Álvarez Quiroga. Bueno, también ha participado en esta grabación Nahuel Canelo, que es un gran músico, un excelente amigo, con un arreglo hermosísimo, con guitarrón, con guitarra. Así que feliz, siempre compartiendo con los amigos. Y bueno, el domingo 4 de octubre vamos a estar estrenando este No Todo Está Perdido por mi canal de YouTube.
0: Gracias por tu tiempo y bueno, por contarme esto también. No sabía que Canelo estaba metido ahí, otro casildense muy querido, muy respetado como músico. Y bueno, te esperamos el viernes. Un abrazo.
1: Muchísimas gracias, estimado amigo. Ahí nos estamos viendo.
0: Hasta pronto. Así escuchamos entonces el tema que presentaste, No Todo Está Perdido.

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Disculpen la voz que se va, a veces nos traiciona, pero bueno, las alergias, va cambiando el tiempo, anuncian lluvia esta tardecita, esta noche, ojalá sea cierto. La hemos pasado muy bien, hemos compartido buena música y bueno, nos quedó para los amantes de el blues, del jazz, para el próximo programa que será, repito, durante no el sábado que viene, sino en 15 días. Nos volveremos a encontrar por Radio Casilda. Gracias por su compañía. Un gustazo como siempre. Jair Saavedra en controles. Buen fin de. Nos vemos. Vino por medio el viernes con todos ustedes en La Cecilia. Gran noche con Esteban Echanis, invitados y degustación de vinos orgánicos. Nos vamos con otro tema. Esto es Perfect Circle, lo que suena. Nos vamos con otra super banda, Korn. Hasta el sábado.

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0: ¡Muchas gracias!
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Hola, hola, ¿qué tal? Muy, pero muy buenas noches a todos. Aquí comienza Crónica de Inferiores. En este día sábado 26 de septiembre se nos va otro mes, ya queda poquito. Y bueno, hoy ha tocado otra excelente tarde para que se pueda desarrollar una jornada en el mundo de las divisiones inferiores, que vamos a estar repasando a continuación los partidos que se han jugado, por ejemplo, entre Alumni B y Alumni C, Huracán de Chavás Aprendices, Unión Casildense B, Matienzo A, además Huracán de Casilda, Atlético Chavás, Matienzo B y Racing de Villada. También hubo partidos entre semana, se han jugado algunos encuentros entre semana. Por ejemplo, uno de ellos, de los que se ha jugado entre semana, fue Unión Casildense B, Aprendices A. También han jugado Atlético Pujato, Huracán de Casilda, Matienzo B, Alumni C, entre otros, Racing, Huracán de Chavás, Atlético Chavás y Alumni B. Así que estaremos con el repaso, Alumni B con Atlético Chavás va a estar jugando este próximo día lunes 28. Ya me adelantaba dicho partido. Ese sí se va a estar jugando el miércoles 28, pero bueno, vamos a estar con el repaso de los partidos que sí se han jugado entre semana y obviamente hoy día sábado. Es como decíamos, aprieta un poco el calendario y bueno, y por eso estamos un poquito apresurados. Esperemos que no llueva, aunque te digo que saliendo afuera está muy pesado y me parece que se va a venir la tormenta. No sé si durante, como pasó el fin de semana pasado, si durante, cuando los partidos ya habían empezado o antes. Hay una alerta naranja, es una realidad que también salió ayer, así que esperemos y veremos qué sucede y a cruzar los dedos para que se pueda desarrollar esta jornada de la Liga Casildense mañana día domingo con modificaciones de los horarios. 15 minutos más tarde van a estar jugando a las 1:30 la reserva y 3:30 primera división. Después vamos a estar con el repaso de la fecha que comenzó anoche en Pujato, Matienzo recibiendo a 9 de julio. No se perdieron de mucho, el partido salió 0-0. Así que bueno, el que tuvo en el ojo la tormenta fue el árbitro. Ahí bueno, por algunas cuestiones, que por ejemplo no sancionó un penal a favor del visitante. Lo que se hablaba, viste, la yerga periodística. Y bueno, y también agradecerle a la gente de la Liga Casildense y obviamente felicitarlos por los 115 años de identidad y de su historia. Anoche estuvimos ahí en el centro económico donde fuimos asajados casi todos los dirigentes de cada uno de los clubes. Me parece que dos no vi, de Huracán de Chavás y Unión Deportiva no vi ningún presente. Si alguno está escuchando ahí a través del 3464-556161, que me corrija si estuvo. Pero bueno, estuve ahí con la mayoría, también ahí con el Dani Escopeta, el técnico de selección de la Liga Casildense, los dirigentes de Aprendices, de Unión, de Huracán de Casilda, de Zavalla, y que muchos amigos también, la Nego, le mandamos un saludo grande, Alex Coto, gente muy querida. Así que fue una velada, no te digo que fue. Cuando vos invitás, por ejemplo, a mucha gente, viste, como que te sentí incómodo. Era poca gente, poca en el sentido, habría alrededor de 80 personas, pero era un círculo muy íntimo que se notaba una buena energía. Eso es lo que transmitió la fiesta de anoche. Y obviamente tampoco es que se brindaron muchas palabras. Habló el Pata Espinal, el presidente de la liga, ahí estuvo dialogando, dando como una conferencia ya sobre el final. También habló el amigo ese Tombolesi, así que la verdad que estuvo muy lindo. Y la comida ni hablemos, pues si no preguntale ahí ya ir a tu amigo Estefano cómo la pasó anoche, porque degustamos de todo. Y bueno, y el tema periodista, estaba el amigo Silvio Pons, Federico Poggiani, que lo tenía al lado mío, así que imagínense, modo radial, me mantenía al minuto informado lo que pasaba en el partido. Es más, la gente que estaba alrededor nuestro nos preguntaba continuamente al Fede, porque estaba con un oído en la mesa y un oído en el celular escuchando el partido, porque hubo transmisión anoche, obviamente. Bueno, después tuvo Edgardo Sarmiento también, otro gran compañero. Y bueno, y faltaron obviamente Sergio López, no nos vamos a olvidar de Sergio López, que compartimos también anoche. Se trajo ahí, vi que puso acá el cartelito de periodista, el amigo Sergio López. Alfredo Sabatini estuvo invitado, no fue, no sé por qué, y algunos ausentes que bueno, que por ahí dan, viste, dan peso, obviamente algunos,
obviamente que se esperaba que no iría ni estarían invitados, porque hay de todo. Pero bueno, yo creo que cuando pasan estos acontecimientos hay que apoyarlos, hay que estar, más sobre todo cuando la Liga cumple 115 años y, como dijo anoche el Pata Espinal, 115 años que no lo hace los que están hoy de turno, sino todos los que pasaron, todos los equipos que hoy la conforman y también los que la conformaron en su momento, y para que esto siga creciendo y obviamente que de 115 sean muchos más años en adelante. Así que nuevamente muchas gracias por agasajarnos a todos, por sernos, a lograr ser parte, porque todos somos parte, es una realidad. Y bueno, y obviamente, como decía, las felicitaciones que le brindamos desde aquí de Crónica de Inferiores, que también nos sentimos apoyados, porque cuando charlamos, cuando necesitamos una notita, ya sea con el técnico del seleccionado, con Héctor Matei, que le mandamos un saludo grande, es como el capitán de Inferiores, porque todo lo que pasa con el seleccionado y está pendiente de Héctor Matei, así que todos somos parte de todo, como decía anoche el Pata, repito nuevamente, así que nuevamente felicitaciones. Me dejo de chat, ahora nos presentamos comercialmente y después vamos a hablar con un jugador que estuvo en la semana, el jugador de mayor aura, así para definirlo. ¿Quién tiene aura en la Liga Casilense? Nicolás Pierabela, autor de 2 goles en el Clásico Interpueblos que le dio la victoria a Atlético Sanford. Así que vamos a dialogar no solamente de lo que fue el Clásico, ¿habría sido su último Clásico? Se lo vamos a preguntar, y obviamente para hablar un poco de aprendices de inferiores que está a cargo él. Así que de la mano de Jair Saavedra nos presentamos, le saludamos con uno de los auspiciantes, ahí un saludo grande a Nati Lobo, que también si nos está escuchando. Había árbitros también anoche, Dami Almada, estaba Fabricio Peralta, un gran amigo que hacía mucho que no veía. Por eso te digo, me sentí a gusto en la cena donde vi mucha gente conocida, y bueno, y te viste ese intercambio, esas palabras, así que dio gusto haber compartido anoche los 115 años de la Liga Casilense. Tandita publicitaria y charlamos con Nico Pierabela.

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0: Continuamos haciendo Crónica de Inferiores en este día sábado y ya tenemos nuestra comunicación, como adelantábamos en el inicio del programa, con el hombre más buscado de la semana. Hago referencia a Nico Pierabela. ¿Qué tal, Nico? Muy, pero muy buenas tardes, noche para vos.
1: Hola, Gallo. Buenas tardes. ¿Cómo estás? Buenas tardes para vos y toda la audiencia. Todo bien, todo bien.
0: Bueno, Nico, me imagino una semana especial que te ha tocado vivir y de esos que decís, sí, esos tipos de partidos que son un sueño, que por ahí tratás que se den de esa manera. Muchas veces obviamente no suceden, pero así imagino que lo asimilás.
1: Sí, sí, la verdad que fue un partido redondo en todos los aspectos. Más allá de los goles y de que me tocó convertir, contento y feliz por el triunfo, porque el grupo se lo merecía, porque lo buscábamos, porque no estaba siendo un año del todo bueno en cuanto a resultados, y bueno, por suerte llegó una alegría terminando la fase regular.
0: Mira, no sé si es para exagerar un poco, pero lo que me ha tocado ver en lo que va en esta, obviamente, la primera parte del torneo y esta ya la segunda, no sé si no es hasta el momento el partido del año, cómo fue cambiante, la adrenalina que se vivía cuando hacía un gol, lo convertía al otro. Para mí, obviamente, desde afuera, creo que hoy lo pongo como en el top 5 de los partidos del año.
1: Sí, sí, la verdad que sí, fue un partidazo. Por los 7 goles, porque hubo cambios en el resultado constante, por momentos estuvimos arriba nosotros, por momentos ellos, por el gol sobre el final. La verdad que sí, fue un partido atípico, porque al ser un clásico generalmente se dan partidos de pocos goles,
0: cerrados,
1: claro, cerrados, con pocas situaciones, y este la verdad que fue totalmente diferente, pero bueno, sí, fue un muy lindo partido.
0: Mira, acá me da un dato Fede Pogiani y me dice, preguntale, me dice, seguramente el Mati no debe el Nico no debe tener muchos goles, pero dice, cuatro de los, ¿cuánto le hiciste a Unión Deportiva? La pregunta puntual que me quiere hacer Fede.
1: Claro, sí, sí, Fede lleva todas las
0: estadísticas.
1: Claro,
0: por eso, no se pierde una.
1: No, y lo estuve hablando después del partido y le comentaba que sí, llevo sacando cuentas, en primera no son muchos los goles, deben ser 10 creo. Creo que son 10 y a la Unión Deportiva le hice 4 con estos dos, así que casi la mitad.
0: Me imagino lo que más valen son, en este caso, la vitrina, los que se ponen lo más alto. La pregunta que por ahí todos hacemos, ¿no fue el último clásico este?
1: No, y vamos a ver, esperemos que no, esperemos seguir un tiempo más. Hay que ver también qué pasa con el Atleti el año que viene. Sabemos que siempre acá en Sanford, lamentablemente,

0: Porque bueno, como vos sabés, mi novia de Sanford, los 8 cuñados que tengo también son todo el Aleti, el Tato Ludueña, que también está trabajando ahí. Y bueno, y ella gritaba y le digo, pará que va a despertar la nena, y viste, no, es lo que se transmite, porque ella me decía que siempre iba a la cancha, y bueno, y mis cuñados lo mismo, me manifestaban eso. Es más, uno de ellos que hoy vino de paso, estaba acá en Casilda haciendo mandados, pasó el más chico que jugaba, el Seba Ludueña, tenía marcas en su brazo, en sus piernas. ¿Qué hiciste? No, dice, cuando nos metimos a la cancha que... invadimos, dice, porque en la realidad terminó invadiendo el público que estaba ahí presente, y fue uno de los rasgos que le quedó en el clásico. Le digo, están locos, pero me decía, y me transmitía cómo se vivía obviamente el clásico, me manifestaba esto.
1: Sí, tal cual, una familia muy futbolera y también de Sanford. Bueno, el Tato también está en la subcomisión, el Seba jugaba hasta hace poco, y sí, como lo viven ellos, lo vive la gran mayoría del pueblo. Son partidos aparte, son clásicos, y uno obviamente que lo vive de esa forma, de esa manera. Y bueno, por suerte últimamente no está tocando ganar, y bueno, disfrutando de eso.
0: Sí, ojalá, volviendo a hacer a lo que hacía referencia, que obviamente uno no saca la cabeza de la realidad, de lo económico, de lo que viven los equipos. Lo mismo está pasando aquí en Casilda, con Huracán de Casilda, que está haciendo todo a pulmón, y a lo que quiero hacer referencia, que esto no pegue en el fútbol mayor el año que viene, que se pueda seguir manteniendo. Sabemos lo que significa, que hasta último momento este año pasaba que si no aparecía alguno en apoyar el fútbol, porque en la realidad si no apoyan los que están en ese, o para decir vamos por la campaña futbolística, no hay fútbol, es una realidad esta. No es que decir, ya, qué sé yo, hay un campo, lo que se cosecha, como pasa en otros lados, se aboca directamente al fútbol, hay una mutual, en este caso es todo a pulmón, y por ahí se necesita la gente, ese apoyo. Pero otra vez, como te digo, ojalá que el año que viene no tengamos que decir, mirá, el Aleti este año no entra.
1: Sí, esperemos que no sea así. Este año la verdad que estuvo muy complicado. En realidad, ya el año pasado, con los 99 años del club, se intentó entrar como para que no se frene antes del centenario. Bueno, se pudo hacer. Y este año, que es el centenario del club, también hasta último momento estuvo muy complicada la situación. Pero bueno, por suerte hablamos con los chicos, con el grupo, que la verdad que hay un gran grupo con mucho sentido de pertenencia. Uh-huh. Hablamos con la gente de subcomisión, y bueno, ellos también se embalaron y pudieron hacer fútbol. Y es como decís vos, Gallo, por ahí no hay recursos de afuera, que venga gente de afuera y ponga plata, sino acá se hace todo a pulmón, con una rifa, una comida. Entonces se hace cada vez más complicado, pero bueno, esperemos poder continuar.
0: Sí, hace poco, que cuando iba andando por Sanford, pasé también el club, la institución, cómo creció, sacando lo que es la cancha también, ahí ya por en el centro donde se encuentra la sede, creció mucho, un gimnasio propio, o sea que estructuralmente también está creciendo el club en eso.
1: Sí, también eso es algo muy positivo, y también felicitar a comisión directiva, porque en ese sentido también creció mucho en cuanto a obra, como se pueda. Sabemos que para una institución como Sanford, de un pueblo de 2.000 habitantes, es mucho más difícil comparándolo con clubes de Casilda, de Arequito, de Chabás. Entonces, es como te decía recién, todo cuesta el doble, pero sí, está el gimnasio, que hace mucho que está. Ahora hicieron un salón, un Zoom, que está por terminarse, y bueno, de a poco ir creciendo.
0: Bueno, ahora a todo nada, quedan las últimas finales donde van a definir obviamente el futuro, pero por ahí, como decís vos, ese resultado en el clásico puede jugar en lo anímico, imagino, y saber que están a tiro de la clasificación, que no lo ven como algo imposible que tal vez fecha atrás pensaban.
1: Sí, exactamente, tal cual. Creo yo que la victoria con Unión Deportiva fue, además de los 3 puntos que necesitábamos, un envión anímico para estas 3 fechas. Así que bueno, esperemos mañana poder conseguir un triunfo, y bueno, con Villada, y después sabemos que nos quedan 2 partidos también muy difíciles con 9 de Julio y Pujato, pero convencidos y con la confianza de que podamos conseguir la clasificación.
0: Sacándote un poquito del ámbito de Atlético Sanford, te meto en Aprendices, también sé que estás trabajando en divisiones inferiores. ¿Cómo viene ese trabajo durante también este año, que obviamente que es un proceso donde los chicos...

0: adaptan y obviamente que es la preparación para que el día de mañana lleguen a las categorías mayores.
1: Sí, tal cual, como decís, ya hace 4 años que estamos ahí en aprendices, muy cómodos, muy contentos. Los chicos ya me conocen a mí, yo conozco a los chicos, a los profes, a la institución en general. Y bueno, la verdad que aprendices es un club muy parecido a Sanford, yo lo noto así, de esa manera, donde se hace mucho a pulmón, sabiendo que por ahí aprendices tiene lo más difícil, que son los jugadores locales, tiene unas inferiores con muchos chicos, con muy buen material, pero sobre todo con muy buena gente, entonces se hace mucho más fácil. Por suerte va todo bien y bueno, esperemos que siga así.
0: Recibiste, me imagino, también muchos saludos durante la semana. ¿Algún exjugador, jugadores de otros clubes también te han saludado por el gran partido, bueno, y obviamente por los goles?
1: Sí, siempre uno ahí por ahí está en contacto en las redes con o jugadores de otro equipo o exjugadores de Sanford, ex compañeros que les tocó compartir plantel, y bueno, siempre se intercambian esos mensajes cuando a uno le toca ir bien o al revés, cuando a otra persona por ahí le va bien, uno trata de hacerle llegar ese mensaje o ese cariño.
0: Esperemos que mañana acompañe el clima, que no pase lo mismo que el fin de semana, que bueno, me imagino la bronca, la amargura, que cuando entraron a jugar el partido ahí, el clásico, que el árbitro lo haya parado los 2 minutos y diga, bueno muchachos, no se juega más, porque por ahí el jugador tiene ese entusiasmo y también bajo esas condiciones, también está bueno a veces llevarlo a cabo el partido.
1: Sí, la verdad que sí, bueno, mañana dan un poco de lluvia, esperemos que no sea tanta y se pueda jugar. Y respecto al domingo pasado, la verdad que las condiciones no eran las mejores, pero sí, para jugar un clásico por ahí bajo lluvia también hubiese estado bueno, pero bueno, lamentablemente cuando arrancó el partido era mucha la lluvia y mucho el viento y se hacía, la verdad, imposible de jugar.
0: Mira, imagino a tu hermano, a Mati, que si mañana se suspende temprano no va a estar enojado porque a las 5 juega Boquita, también un duelo importantísimo se juega Boca mañana.
1: Sí, también tenemos a Boca para ver, bueno, si juega Sanford será el segundo tiempo, llegaremos a ver a Boca.
0: Claro, justo ahora cambian el horario, ¿por qué digo?
1: Claro, cambiaron el horario a 3:30, así que a lo mejor llegamos para el segundo tiempo, si se juega.
0: Nico, querido, te agradezco estos minutos, como te digo siempre, es un placer hablar de fútbol, no lo hacemos siempre aquí radial, sino también cuando nos encontramos personalmente. Te vuelvo a felicitar por este presente, no solamente por los goles, porque sé cómo sos como jugador, como persona, y bueno, y no solo lo que transmitís en primera división, sino también en divisiones inferiores, que por algo tantos años seguís esa carrera.
1: Bueno, Franco, muchas gracias a vos por llamar, a toda la audiencia y bueno, a toda la gente ahí de tu equipo de trabajo. Gracias.
0: Le mandamos un saludo grande ahí a todo al pueblo de la Leti.
1: Gracias, un abrazo.
0: Hasta ahí pasaba por los micrófonos de Radio Casilda el jugador, como decimos, con más aura que tuvo este fin de semana, la fecha, Nicolás Pierabela, autor de 2 goles, ganando nada menos que el clásico y obviamente sacando ahora ya la euforia de lo que es ganar un clásico, volviendo a poner los pies sobre la tierra y sabiendo que le quedan 3 finales. Las 3 finales para tratar de lograr esa clasificación y bueno, obviamente no quedar eliminados y tratar de jugar que sea los octavos de final. Nosotros hacemos tanda publicitaria de la mano de Jair Saavedra y después ya de sí nos metemos de lleno con los resultados de divisiones inferiores.

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Continuamos haciendo crónica inferiores y ahora sí ya nos metemos de lleno a repasar los resultados. Obviamente en la semana se han disputado algunos partidos y hoy se han completado, así que vamos por lo que se ha jugado durante la semana. Por ejemplo, el día martes, Unión Casildense B le ganó 3-0 a Aprendices A con goles de Jeremías Acevedo, Tiziano Ferreira y un tanto en contra. Atlético Pujato 3, Huracán de Casilda 1, goles Bautista Marín, Byron Nievas y Thiago Orellana para el Lobo Benicio López. Matienzo B 4, Alumni C 2, Simón Martorell, Benjamín Pire, Gonzalo Ríos y Beltrán Vaca para el Alazán, Aaron Luna y Dante Navicelli. Racing 3, Huracán de Chavás 3, Lucio Flores, Joaquín Hassanada y Felipe Valdés para el Lobo de Chavás, Facundo Bochino, Franco Báez y Benicio Nadalini. A jugar el próximo día lunes 28 a las 22:15 Atlético Chavás con Alumni B. Seguimos repasando los resultados que se han completado. Alumni B y Alumni C. Ganó el equipo del C por 5-0. Gino Calegari por 2. Pedro Fernández, Aaron Lunas y Tomás Zanella. Huracán de Chavás 5, Aprendices A 0. Facundo Bochino, Franco Báez por 2. Salvador Fortunacio y Felipe Frula. Unión Casildense B2, Matienzo A 0. Esto corresponde, todo esto hoy día sábado. Jeremías Acevedo, los dos goles del tricolor. La goleada de Atlético Chavás 8-0 ante Huracán de Casilda con 5 goles de Alonso Batistelli, 2 de Antonio Cassini y 1 de Dylan Arizabal. A jugar el próximo día martes 29, 18:30, Matienzo B y Racing de Villada. ¿Cómo viene el ranking de goleadores? Lidera Jeremías Acevedo de Unión Casildense B con 40 goles. Le sigue Alonso Batistelli de Atlético Chavás con 39. Benicio Pirquio de Alumni A 31. Los primeros tres goleadores de la categoría. En décima división, a repasar los resultados. El día martes 22, Unión Casildense B le había ganado 5-1 a Aprendices A con goles de Dylan Almazán, Bautista Brigada, Facundo Chaumé y Nazareno Leiva por 2. Para la Academia, Nicolás Testa. Matienzo B 3, Alumni C 0, Santiago Botori, Francisco Díaz y Tomás Gamberale. Atlético Pujato le había ganado 1-0 a Huracán de Casilda con gol de Benjamín Fiori. Huracán de Chavás 3, Racing 0, Ignacio Bochino por 2 y Ciro Purelo el otro gol. A completar el próximo día lunes 28, Atlético Chavás y Alumni B 21-15. Los resultados que se han jugado hoy sábado de la décima división: Alumni B 3, Alumni C 0, goles de Ernesto Casadei, Mariano Kuznicic y Gian Romero. Huracán de Chavás 3, Aprendices A 0, Ignacio Bochino por 2 y Pedro Folio el otro gol. Unión Casildense B 2, Matienzo A 2, los goles del tricolor Nazareno Leiva por 2, los goles del ranero Ramiro Fernández y Yael Schoenfeld. Huracán de Casilda 0, Atlético Chavás 2, Gonzalo Dulcich y Lucas Morel. A completar el próximo día martes 29 a las 19:30, Matienzo B Racing. Tabla de goleadores de la décima división: Lautaro Mutoni con 41, segundo puesto para Ciro Velegia, Atlético Sanford con 28 y le sigue Yael Schoenfeld con 27 goles de Matienzo A. Pasamos a la octava división, lo que se viene jugando durante esta semana. Unión Casildense B empató 1-1 con Aprendices A. Joaquín Cañete para el tricolor. Para la Academia, Jonas González. Matienzo B goleó 8-0 al Alumni C. Felipe Alex Castro, Benjamín Álvarez, doblete de Juan Felipe Emi, un gol cada uno de Álvaro Lebrán y Fidel Martorell y dos goles de Manuel Villarruel. Racing de Villada 0, Huracán de Chavás 5, Lorenzo Arias, Francisco Díaz, Mateo González, Lorenzo Grimaldi y Luca Escarpecio. A completar el próximo día lunes 28, Atlético Chavás y Alumni B 20 horas. Hoy día sábado se ha jugado los siguientes partidos: Huracán de Casilda 1, Atlético Chavás 0,
gol de Bruno Orellana. Alumni B2, Alumni C 0, Laureano Cabrera y Joaquín Patini. 0-0 empataron Unión Casildense B y Matienzo A. Huracán de Chavas le ganó 2-1 a Aprendices A con goles de Lorenzo Arias con su doblete para la Academia Benjamín Sarabia. A completar el próximo día martes a las 20:45 Matienzo B con Racing de Villada. Tabla de goleadores de la octava, lo tenemos a Laureano Martínez, Alumni B con 27. En el segundo puesto, Joaquín Cañete, Unión Casildense B con 25. Y en el tercer lugar, Bautista Monzón de 9 de Julio con 24. Pasamos a la quinta división, lo que se viene jugando entre semanas. Se jugó Unión Casildense B 1, Aprendices A 1, con goles de Benjamín Scioli para local, para la visita Manuel Milati. Atlético Pujato venció 3-1 a Huracán de Casilda, Jerónimo Correa, Bastián Cursac y Facundo Marel. Para el Lobo, Milton Romero. A completar el próximo día lunes 28, Atlético Chavás con Alumni B. Hoy, día sábado, han jugado los siguientes partidos. Atlético Chavás goleó 6-1 a Huracán Casilda Club con goles de Benicio Cuberas, Yanlo Beririch, Tomás Moulin, Agustín Pistacia y dos goles de Camilo Castillo. Para el Globo, Benjamín Gorondona. Huracán de Chavás 4, Aprendices A 0, Julián Carpini, Valentino Ageley y Ramiro Misagna en doble ocasión. Matienzo A 6, Kevin Centurión, Renzo Matecín, Juan Carlos Morales y tres goles de Gonzalo Rodríguez. Para el tricolor, Bruno Fiori. Goleadores de la octava, lo tenemos a Facu Marelli de Atlético Pujato con 18, con 15 aparece Tiaguito Morales de Matienzo A y también de Matienzo A Gonzalo Rodríguez con 14. Y por último, ¿qué ha pasado en la quinta división? Hay que decir que Unión Casildense B en quinta división empató 1-1 con Aprendices A, el gol de la Academia Manuel Milatich, el gol del tricolor Benjamín Scioli. Además, Atlético Pujato le había ganado 3-1 a Huracán de Casilda, Milton Romero para el Globo, para el Pincha, Jerónimo Correa, Bastián Cursac y Facundo Marelli. Atlético Chavás y Alumni B, próximo día lunes 18:30 van a estar jugando. Y bueno, y hoy día sábado en quinta división, los siguientes se dieron los siguientes resultados. Como decíamos, Matienzo A 6, Unión Casildense B 1, Huracán de Chavás 4, Aprendices A 0 y Huracán de Casilda, que había perdido 6-1 con Atlético Chavás. Así que ahí tenemos todos los resultados de lo que ha sucedido. Partidos que se han jugado, como decíamos, entre semana, día martes, miércoles, y lo que se ha completado hoy, día sábado. Está un poquito apurado el calendario de las divisiones inferiores. Aprieta, obviamente, porque es un poco más largo que la primera división y hace que se tengan que jugar, obviamente, algunos partidos entre semana. Vamos a la tanda publicitaria. Después nos queda por repasar lo que va a suceder mañana en primera división y también cómo han quedado las tablas de posiciones en el mundo infantil.

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la parte final, ¿le queda algo por vender o ya vendió todo? Ya vendió todo. Amo, así me gusta. Por eso mando dos tandas juntas. A nosotros sí nos queda, obviamente. Lo más importante es repasar cómo han quedado las tablas de posiciones. Obviamente, separándolas por grupos. Por ejemplo, en categoría tenemos el grupo A y el grupo B. El grupo A son dos líderes. Unidos y Alumnia con 53 cada uno, Belgrano 51, Aprendices B 48, el quinto que es la Alianza con 40, Unión Deportiva Arnold 39, 9 de Julio 37, obviamente que hasta aquí los clasificados, y afuera de ese pelotón está Unión Casilense A con 16 y Atlético Sanford con 9. En el grupo B lidera Atlético Chavás con 78, 76 para Matienzo B, 75 para Unión Casilense B, que aquí va a quedar seguramente quien quede primero. Huracán de Choa 51, Matienzo A 47, 37 Alumni C, 32 Alumni B, 28 Racing, y afuera de ese pelotón está Atlético Pujato con 19, Aprendices A con 11 y Huracán Casilla Club con 9 puntos. ¿Cómo está el tema en la décima división de posiciones? El grupo A lidera Aprendices B con 67, le sigue 9 de Julio con 50, 49 Belgrano, 48 La Alianza, 47 Atlético Sanford, 35 Arnold, 34 Unidos, 23 Unión Casilense A. Eliminados quedaría Unión Deportiva con 7 y Alumni A con 3. Grupo de la décima lidera Atlético Chavás con 79. No se puede relajar. Alumni B tiene 76, 61 Matienzo A, 55 Unión Casilense B, 51 Matienzo B, 45 Huracán Casilla Club, 40 Atlético Pujato y Alumni C 39. Afuera por el momento Huracán de Chavás con 30, Racing con 11 y Aprendices A con 7 puntos. Octava división, tabla de posiciones. Belgrano A lidera el grupo A con 58, le sigue Unión Deportiva 52, lo mismo que la Alianza, 43 9 de Julio, 32 Unidos, 23 Arnold, 14 Aprendices B, 10 para Atlético Sanford, lo mismo que Unión Casilense A, pero hoy, por diferencia de gol, estaría quedando afuera Unión Casilense A. Grupo B de la octava, Matienzo B 66, 63 Alumni B, 59 Unión Casilense B, 50 el cuarto que es Atlético Pujato, quinto Atlético Chavás con 47, sexto Huracán de Chavás con 42, 39 Matienzo A, 32 Alumni C y afuera estaría Aprendices A con 29, Huracán Casilla Club con 18 y Racing con 14. Y por último, ¿cómo está la tabla de posiciones en los más grandes? En la quinta división, en el grupo A, lidera Unión Casilense A con 51, 49 Alumni A, 45 Aprendices B, 41 Belgrano, 40 Unidos, 32 Unión Deportiva, 28 9 de Julio, 16 La Alianza y eliminado hasta el momento Arnold con 11. Grupo B de la quinta, Matienzo A 60, Matienzo B 50, Atlético Pujato 49, Atlético Chavás 42, Huracán de Chavás 39, Huracán Casilla Club 28, Alumni B 14, Aprendices A 12 y eliminado quedaría Unión Casilense B con 5 puntos. Mañana día domingo a completarse la fecha número 13 que comenzó anoche, como decíamos en el inicio del programa, en el empate en cero entre Matienzo y 9 de Julio, con horarios 15 minutos más tarde, 1 y media la reserva y 3 y media la primera edición. Alumni en el Poli recibiendo a Huracán de Chavás. En Arequito, Belgrano hará de local ante la Alianza. En Zavalla, Unidos Atlético Pujato. El Aleti jugándose más que 3 puntos. Y obviamente lo mismo Racing de Villada, su última carta, se enfrentarán Atlético Sanford y Racing de Villada. En Chavás también interesante duelo entre Atlético Chavás y Unión Deportiva. Y obviamente lo que pasa entre los equipos de Casilla, Huracán Casilla Club peleando la clasificación, mientras que Unión Casilense peleando quedarse con ese primer puesto, sabiendo que la próxima jornada va a quedar libre. Así que bueno, con esto nosotros hemos repasado tanto el mundo de las divisiones inferiores, también el de la primera división. Le volvemos a agradecer ahí a Nicolás Pieravela por su amabilidad, atendiéndonos cada vez que lo necesitamos, charlando un poco de fútbol, y también y nuevamente darle las felicitaciones y las gracias a la Liga Casildense por sus 115 años de historia. Nosotros le ponemos punto final a este día sábado y nos reencontramos el próximo, y un abrazo grande también a nuestro operador Jair Saavedra.

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